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5: La ausencia de los padres, la orfandad o la situación de ser huérfano puede ser de los dos o uno de los padres, es sin duda alguna una de las más dolorosas y conflictivas que una persona puede pasar, porque ahora los hijos se sienten completamente solo en un mundo rodeados de muchas personas. El vacío, la falta de protección y muchos otros sentimientos se vuelven cada vez más fuertes y pueden desencadenar a varias consecuencias, y una de ellas es el alcoholismo, como escucharemos en la historia de hoy. Historias que cambian el corazón. Bienvenidos al encuentro de hoy. Soy Heriberto Ayala, colaborador de Encuentro, y hoy me place en presentarles al pastor y consejero familiar Ernesto Pinto, quien conversará con Martín, nuestro invitado de hoy. Él es capitán de barco, y en esta charla escucharemos de fondo las olas del mar. Espero que las disfrutes.
6: Yo quedé huérfano a la edad de 9 meses. Yo me crié en una finca de cafetal en una aldeita que se llama Robledales. Más que todo ahí crecí.
7: Es muy difícil. Pero la vida de los huérfanos, ¿no?
6: Es bastante difícil, Ernesto, porque sufrí bastante en el aspecto de que tuve una madrastra que fue bastante tremenda conmigo, pero yo miraba las cosas en una forma bien simple, porque no conocía mi familia, mis hermanas. Yo vine a conocer a mi familia, a mis hermanitas, pues a los 20 años.
7: Contanos un poco de creciendo con una madrastra, ¿cuáles son los problemas que tuviste?
6: Me crié con una madrastra de que me trató bien mal, me tiraba la comida, me decía hartate, si querés.
7: Te trataba muy mal.
6: Sí, muy mal, y me daba unas tres, cuatro tortillas y los frijolitos salían volando sobre la mesa, la mesita que teníamos ahí.
7: Eso crea mucho resentimiento en el corazón de los niños, ¿eh?
6: La verdad que sí, pero gracias a Dios, hoy me doy cuenta de que yo no guardé ningún resentimiento. O sea, en el momento, tal vez yo decía, ¿por qué me pasa esto? Uh-huh. Pero llegó un momento de que yo era campesino, ¿eh? Y a mí me gustaba siempre cultivar algo. Yo tenía una manchita de caña de blanca, me acuerdo, y yo la cuidaba tanto y las apodaba. Y una vez, yo vengo de trabajar con mi papá y encuentro a los hijos, porque tenía tres hijos, la madrastra de otros hombres. Entonces, los encontré esa vez chupándome las latas de caña. Entonces yo intenté, agarré mi machete incluso y tomé la decisión esa vez. Dije, yo voy a matar a esta gente porque los hipotas en la rabia, aquella cosa, la ignorancia mía, tenía un odio con
7: odio
6: ellos.
7: Tremendo.
6: Entonces, en mi mente se me vino pues a asesinarlos y yo no me daba cuenta que mi papá estaba comiendo en instante. Entonces mi papá salió arrecho con el machete también y me dijo, si vos levantás la mano a uno de ellos, te va a ver qué vas a hacer conmigo. Entonces vine yo y me humillé y boté el machete, porque me dijo, te me vas, y me mencionó la palabra, me vas, porque hago más con mi mujer que con vos. Donde mi papá había sido mi mamá y había sido mi papá en mi niñez, porque no, nunca me abandonó. Yo sí le agradecí mucho y le agradezco que esté en gloria ahora, porque esté con Cristo ahora, y que nunca me regaló. La verdad es que yo era un bebedor, un borracho, podía decir, y mujeriego. Yo tenía tres, cuatro mujeres y tal vez no le daba mala vida a mi mujer, pero sí la trataba mal. Lógico, en todo momento, cuando uno anda con otras mujeres, parece que se olvida y tal vez la mira mal o la trata mal a su esposa, sabiendo que ella es la principal, ¿verdad? Pero yo en ese momento me sentí un macho, que teniendo tres, cuatro mujeres y el mismo alcohol y todas cosas, me sumía a eso, pues. Y
7: el alcohol embrutece al ser humano, realmente.
6: Lógico, hay un dicho ahí por ahí mundano que el alcohol hace hablar hasta los mudos, ¿va? Y esa es la realidad, ¿va? Porque y me daba tanto valor que le hablaba a cualquier mujer y desgraciadamente tenía un espíritu tal vez maligno, que la mujer que yo le hablaba, esa mujer era mía, pues, y se sucedía lo que sucedía.
7: ¿Qué fue lo que pasó en la vida de Martín realmente? ¿Qué es lo que te lleva a la reflexión y a hacer ese cambio?
6: Un día estaba yo tranquilo y se me vino algo a la mente y dije yo, esto que estoy haciendo, la verdad que no me lleva a ningún lado. Y me di cuenta de que había alguien más especial que todas las cosas que estaba haciendo yo. Entonces me di cuenta que ese especial era Jesucristo. Decidí una vez agarrar mi Biblia, pero que tenía mi Biblia incluso en la casa, porque mi borrachera se llegaba borracho y me arrodillaba a la cama donde estaba mi esposa y yo le daba gracias a Dios siempre. Llegó ese momento de que decidí que había alguien más especial que llamaba Jesucristo y tomé mi Biblia y me fui a buscar una iglesia y allí recibí a Cristo por primera vez. Ha habido un cambio completamente, como dijiste al principio, Ernesto, un cambio de 360 grados que ha cambiado mi vida. Hoy vivo una vida tranquila, sirviéndole al Señor. Mi esposa, pues, este año se bautizó, también aceptó a Cristo. Eso fue también bastante, me llevó porque mi doña no quería ir a los pies de Cristo, pero no era la voluntad mía, sino era la voluntad de mi padre, ¿va? Él se interesó en ella.
7: ¿Qué significa Cristo para ti ahora?
6: Para mí Jesucristo es lo más importante que tengo en mi vida. Y para mí, cuando yo le pido a Dios, le digo, Padre, gracias porque me permitiste encontrarte, porque Él me conocía desde el principio, desde que me trajo al vientre de mi madre a este mundo. Él ya tenía un propósito para mí. Y cuando yo era niño, Él me daban un grano de café maduro, y sin saber de qué esa era una contaminación, porque era una miel que sale del grano de café, pero esa era la miel y la leche que fluía de mi padre para mi persona. Y eso es lo que ahora yo le doy gracias a mi Dios, porque esa fue la miel y la leche que me sostuvo, que mi padre me dio.

0: victorioso.
1: Gracias, Ernesto, pero no tengo palabras cómo describirte ni cómo agradecerte este momento especial, ya que te he dado un testimonio sobre mi vida y tal vez no ha sido lo suficiente, pero sí lo más importante que me ha pasado en mi vida. Y ahora me siento un hombre renovado, un hombre feliz, un hombre nuevo. Yo te doy la honra y gloria al Señor primeramente, y gracias a ti, Ernesto, por haberme dado esta oportunidad. Dios es

0: Muchas veces la soledad de los niños y adolescentes y para estar en un grupo les lleva a organizarse en pandillas, en delincuencias o caen en adicciones a las drogas y el alcohol. Y en esta segunda parte del encuentro de hoy, nuestro invitado nos contará cuál es el dolor y el peor momento de una persona atrapada en el alcoholismo, pero le llegó la esperanza en Cristo Jesús y hoy día tiene una vida transformada gracias a esa decisión que tomó de renunciar al pasado y aceptar vivir según los estatutos del Padre Celestial.
1: Nací en un hogar sencillo,
2: sí.
1: Compuesto por mi papá, mi mamá, cinco hermanos.
2: Cuatro
1: varones. Yo soy el mayor de los cuatro varones. Mi madre maestra, mi papá empleado del gobierno. Y pues no alcanzaban los recursos. No me guiaron, no me instruyeron,
2: sí,
1: en los caminos del Señor. Sino que prácticamente crecí, mi mamá trabajando, en la calle crecimos, o sea, sin un padre y una madre que nos orientara.
2: Los dos padres trabajaban.
1: Exactamente, los dos trabajaban y pues prácticamente nosotros nos desenvolvimos en el pasaje, en la colonia, en una...
2: Quiero retomar un poco sus palabras cuando dice que ustedes crecieron solo porque mamá trabajaba por un lado y papá en otro. Y esa es la triste realidad de muchos de nuestros niños hoy en día también, ¿no? Tristemente, muchas veces... Esa soledad de los niños lleva a los adolescentes a organizarse en pandillas, en delincuencia. Háblenos un poco de su juventud. ¿Pasó algo de eso o no?
1: Pues sí, definitivamente, como estábamos solos todo el día, uh-huh, pues en el pasaje, en la calle, nos reuníamos todo el grupo de amigos y ahí empezábamos, cada quien empezamos jugando, viendo, jugando, pero empezamos a crecer y de repente el cigarrillo, la cerveza, a la par que crecía también
2: crecía
1: la adicción al cigarrillo, al alcohol.
2: ¿Cuándo tomó el abogado la primer cerveza?
1: A los 14 años, creo, 15 años más o menos.
2: ¿Por invitación de un amigo o por invitación, sí, de papá?
1: No. Bueno, las dos cosas, hermano. Uh-huh. Porque déjeme decirle que también mi papá tomaba. Uh-huh. Y yo ahí lo miraba.
2: O sea,
1: y
2: que fue, sí, aprendiendo del papá.
1: Exactamente. Uh-huh. Y yo era de... Me recuerdo ahorita que usted me hace la pregunta, recuerdo que tomaba los poquitos que quedaban en la casa. Los probaba.
2: ¿Sí?
1: Y también los cigarrillos, porque mi papá lo hacía.
2: ¿Cuál es el dolor de una persona que está atrapada en alcoholismo?
1: O sea, querer salir y no poder.
2: ¿Sí?
1: Querer decir uno, yo no soy alcohólico. Uh-huh. O decir uno, yo cuando digo hasta aquí nomás, hasta ahí nomás, eso es mentira, pastor.
2: Nos engañamos diciendo, sí, yo soy un bebedor social y puedo parar cuando quiera.
1: Sí, eso es mentira, no, uh-huh, es progresivo.
2: Va progresando el alcoholismo. ¿Cuál es el peor momento que viene a su memoria en este momento que estamos conversando de ser un alcohólico?
1: Estar peleando, hermano, en un lugar público, en un bulevar principal de San Salvador, en la madrugada, peleando como está peleando cualquier delincuente por una mujer que yo no sabía ni quién era.
2: La mujer de la calle.
1: Exactamente. O sea, llegó en el grupo, nos sentamos en una mesa, en un bar, y empezamos a compartir todos, y de repente peleando por alguien que yo no conocía, y de repente me doy cuenta, ¿qué estoy haciendo? Porque para en ese entonces, pastor, yo ya trabajaba, tenía a cargo una gerencia de ventas.
2: ¿Cómo no?
1: De una sucursal grande en el país, y sin embargo, ¿dónde estaba Balmore ahí? Peleando como un

0: cuando encontré, escuché a un pastor hablar que Dios tiene vida y vida en abundancia y que Dios nos va a dar. O sea, no necesitamos emborracharnos, que no necesitamos tomarnos una cerveza o un trago de alcohol para ir a hablar con alguien y que te le puedan dar un empleo o para cerrar un negocio, sino que al contrario, que sobrio es cuando se obtienen las mejores cosas. Y ahí empecé y me gustó porque escuché también un evangelio de prosperidad, de acción. Y como pues prácticamente en mi vida...
1: Un evangelio proactivo.
0: Exactamente, trabajaba en ventas.
1: Sí.
0: Entonces eso me agradó muchísimo y Dios me contestó porque empecé a hacer buenas ventas. Y Dios me empezó a dar. Entonces dije yo, bueno, esto está bonito.
1: Esto funciona.
0: Esto funciona, exactamente. Y así fue. Y poco a poco, a los 2 años de estar en iglesia, me involucré en iglesia. Para ese entonces yo todavía no era abogado ni notario.
1: Sí.
0: Ser abogado y notario, ¿qué es lo más difícil? O sea, lo más difícil no es ir a la universidad. Porque en la universidad uno se sale graduando después de 5 años, 6 años. Sino para ser notario se requieren 3 años más.
1: Sí.
0: Entonces yo a través de eso empecé a escuchar, oí de pactos de Dios, oí de los tratos del Señor y empecé e hice un trato con el Señor.
1: ¿Cuál fue ese trato?
0: Y el trato fue que si él me regalaba mi sello de notario, que es lo más difícil aquí en El Salvador, porque la universidad le da la calidad de licenciado en ciencia jurídica.
1: ¿Cómo no?
0: Después usted se somete a la corte, le da la calidad de abogado. Y después de ser abogado, que es otro trámite, es notario. Se tarda 3 años después que la universidad ya se ha graduado. Entonces yo hice un trato con Dios y le dije, Señor, si tú me regalas mi sello de notario, yo le ofrezco a la iglesia 1 año mis servicios totalmente gratis.
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3: Espero que hayas disfrutado el encuentro de hoy. Si deseas responder a este programa y vives en Norteamérica, puedes llamarme completamente gratis al 1-800-565-1810. Si tienes acceso al internet, ve a la página encuentro.ca. Ahí puedes volver a escuchar este programa o los programas anteriores. Nuestra dirección postal, Programa Radial Encuentro 225 Riverton Avenida, WPG Manitoba R2L0N1, Canadá. Será pues hasta nuestro próximo encuentro. Soy Ernesto Pinto recordándote que Dios te ama y yo también.
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1: Son las 18 horas con 19 minutos.

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2: Son las 18 horas con 47 minutos.

0: las 19 horas en punto.
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1: Son las 20 horas con 17 minutos.

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1: Son las 20 horas, con 48 minutos.

0: las 21 horas en punto.
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1: Son las 21 horas con 20 minutos.

0: aplauso porque es para Él. Amén.
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2: Son las 21 horas con 35 minutos.

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1: Son las 21 horas con 46 minutos.

0: dos horas en punto.
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que si tú subes arriba, no vas a poder correr de Dios. Si tú vas abajo, tampoco te vas a poder esconder de Dios. Si te vas por los lados, no te vas a poder esconder de Dios. Si te vas al otro lado, tampoco te vas a poder esconder de Dios. Yo le estoy hablando aquí a personas que quieren correrle al Espíritu Santo.

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1: Son las 22 horas con 32 minutos.

0: Son las 23 horas en punto.
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2: Son las 23 horas con 15 minutos.

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1: Son las 23 horas con 33 minutos.

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1: Son las 0 horas con 17 minutos.

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1: Son las 0 horas con 30 minutos.

quiero seguir adorando al Señor. Y lo quiero hacer con una persona muy especial. Hablando de hijos, quiero invitar a mi hija Alira, Anaís, que me acompañe en esta tarde a adorar al Rey. Ella cumplió 15 años el sábado pasado. Y yo creo que no hay mejor sentimiento, a ver si estoy diciendo la palabra correcta, que poder adorar a Dios y poder servir a Dios junto a tus hijos y poder verla cerca de mí, poder adorar junto a ella, es ver el cumplimiento de promesas del Señor. Are you ready, Lyra? Estamos listos para adorar al gran Yo Soy. Hoy declaramos que Dios es el Yo Soy de nuestra vida.

Pueden extender sus manos hacia acá. Ayúdame a bendecirla. Señor, bendecimos a Lira, Señor. Su nombre significa una nota musical, Anaís. Favor de Dios, Señor, y yo declaro, Señor, que ella es una joven llena de tu favor, de tu unción, llena del poder de tu Espíritu Santo, que tú has creado y que tú has levantado en un tiempo como este para marcar a esta generación. Señor, mi oración como mamá es que ella sea parte de ese ejército que tú uses en estos últimos tiempos para traer tu reino a esta tierra. Que aquellos que no te conozcan, Señor, por medio de la música y la voz que tú le has dado, Señor, puedan ser atraídos a los pies tuyos, oh Rey. En el nombre de Jesús la bendigo con toda bendición espiritual, física, natural, celestial. Te bendigo, Rey. Gracias por el regalo que es ella en nuestras vidas. Amén y amén.

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1: Es la 1 de la mañana, con 16 minutos.

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1: Es la 1 de la mañana, con 34 minutos.

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1: Es la 1 de la mañana, con 47 minutos.

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1: Son las 2 de la mañana, con 17 minutos.

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1: Son las 2 de la mañana, con 31 minutos.

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1: Son las 2 de la mañana, con 47 minutos.

0: Son las 3 de la mañana en punto.
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2: Son las 3 de la mañana, con 19 minutos.

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1: Son las 3 de la mañana, con 59 minutos.
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Gracias, damos adiós, amados oyentes, porque estamos de nuevo con ustedes en esta linda mañana del 15 de mayo, saludándole y también acompañándoles en la programación de Alegre Despertar. Esperamos también que se quede en nuestra sintonía y juntos también nos gozaremos y alegraremos en Cristo Jesús, nuestro Salvador. Estamos ya a mitad del mes, el número 5. Y el tiempo pues avanza rápidamente. Y por acá también nosotros agradecidos con Dios que nos da pues un nuevo día de vida, en el cual exaltamos y bendecimos su nombre. Y también le acompañamos a ustedes que están en sintonía en esta linda mañana del viernes. Y yo por acá iniciando también mi semana laboral. Después de que yo inicio el día viernes y finalizo también el día martes. Y hoy pues es viernes 15 de mayo, por acá pues les saludamos y les acompañamos, amados hermanos, en esta linda mañana. Nuestro deseo siempre que juntos cada día exaltemos el nombre de Dios, que cada día también glorifiquemos el único nombre que es sobre todo nombre. Y por supuesto también por acá pues damos inicio a la programación, como siempre lo hacemos hablando con Dios a través de la oración, el medio único y especial que le ha dejado para que de esa forma también platiquemos con Él.

Amado Dios y Padre Celestial, le damos gracias esta mañana la vida que nos está concediendo. Gracias, Padre Celestial, porque nos ha guardado en el hueco de su mano. Le adoramos y le bendecimos, Señor, y también, como dice su palabra, reconozcan que el Señor es Dios. Él nos hizo y somos suyos. Somos su pueblo, ovejas de su prado. Padre Celestial, que estás en el cielo, que reconozcamos también y declaremos que tú eres Dios. Tú nos has creado, no nosotros mismos, para ser de tu pueblo y las ovejas de tu prado. Nos humillamos delante de su presencia y reconocemos también su grandeza, su poder. Reconocemos que cada día usted nos da nuevas misericordias. Y aquí estamos, Señor amado, respirando por la voluntad suya. Porque cuando leemos su palabra, dice que nuestros días están contados. Y es usted la que tiene la cuenta de esos días. Por eso le agradecemos siempre con todo nuestro corazón. Y cada día que iniciamos también lo ponemos en sus manos. Para que todo lo que hagamos sea bajo su voluntad. Padre Santo, gracias porque usted nos fortalece y también cada día está con nosotros. Que nunca nos deja, y su palabra dice también que estará con nosotros hasta el fin del mundo. Gracias le damos en esta linda mañana. Gracias por la noche que nos ha regalado, en la cual descansamos confiadamente, dormimos porque sus ángeles acampan a nuestro alrededor, cuidando de cada uno de sus hijos. Le agradecemos con todo nuestro corazón, Padre Eterno, porque nos sigue dando vida, también ese privilegio de seguir exaltando su nombre, llevando el mensaje de salvación, para que muchas almas sean alcanzadas para la gloria de su nombre. Bendice a todos los oyentes, cada uno por nombre. Que cada uno ponga su fe en Jesús y que sigamos adelante siempre como hijos suyos, buscando de su presencia, poniendo en práctica sus mandamientos en nuestra vida. Gracias le damos con todo nuestro corazón. Padre Santo, también le pedimos que nos fortalezca, que nos dé la sabiduría, el conocimiento, la humildad que necesitamos cada día. Le pedimos también que bendiga a todos aquellos que están en sintonía esta mañana. Posiblemente muchos viajando a su trabajo, a su negocio, a alguna actividad. Cuida y guarda ese vehículo, Señor amado. Fortalece al débil, levanta al caído. Y Señor, dales paz a aquellos que han perdido un ser querido. Yo sé que no es fácil, pero usted es el único que siempre fortalece nuestro corazón. Nos humillamos delante de su presencia y quedamos encomendados, suplicándole que usted añada bendición. Lo que nos pedimos y que usted sabe que es de bendición para nuestra vida. Oramos en el único nombre que es sobre todo nombre, el nombre de Cristo Jesús, nuestro único y suficiente Salvador. Amén.

4 de la mañana, 4 horas con 15 minutos. También recuerden, amados hermanos, porque espero su comunicación telefónica al número 7760-0166. Y su mensaje también lo puede enviar al 40 86 26 60.

Siempre bendecidos en el nombre de Jesús, amados hermanos, por acá siempre acompañándoles cada mañana. Y pues también saludándole a usted que ya está en sintonía en este 15 de mayo. Y siempre pendientes, siempre escuchando cada mañana, hermana Débora Paredes, hermano Osvaldo Gómez, gracias por la sintonía, siempre ellos pendientes, allá en la ciudad de Denver. De igual manera también les saludamos a hermano Bielman González, y en sus labores también, ya trabajando, pero escuchando también la programación, le deseamos pues una bendecida mañana. Adelante siempre en Cristo Jesús, amados hermanos. También para que reciba la comunicación de hermano Felipe Romero en el Día de la Victoria. También escuchando, Dios lo bendiga, hermano Felipe Romero y su familia en el Día de la Victoria, San Juan Ustuncalco. Y en Chile, San Miguel y Tahuacán, también hermano Adán Mejía. Dios lo bendiga, hermano Adán Mejía, también a la familia de paz. Escuchando por ahí en San Miguel, la familia Pérez Mejía. Gracias por la sintonía, amados hermanos, siempre pendientes en la comunidad de Chile. Y es que siempre, cada día exaltamos el nombre de Jesús, sabiendo que Él nos ama, que Él siempre está pendiente de nuestra vida, Él nos fortalece también. Por eso exaltamos su nombre con todo nuestro corazón. Y por acá pues les acompañamos a ustedes, amados hermanos, siempre, donde quiera que nos escuchen. 4 de la mañana con 22 minutos.

0: siempre alegrándoles la mañana, amados hermanos, siempre acompañándoles. Que no les quede que nos estén escuchando. ¿Sabe qué? ¿Por qué estamos siempre acompañándoles cada mañana?
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0: Y siempre, por supuesto, llevándoles el consejo de la palabra de Dios, que es lo más importante para nuestra vida. Y también nos dice la palabra de Dios en Primera de Juan, capítulo 5, versículo 14. Dice: y esta es la confianza que tenemos en Él, que si pedimos alguna cosa conforme a su voluntad, Él nos oye. Y el versículo 15 dice: y si sabemos también que Él nos oye en cualquier cosa que pidamos, sabemos también que tenemos las peticiones que le hayamos hecho. Por supuesto que así es, confiamos en Jesús y también sabemos que Él escucha nuestro clamor y también responde a nuestra oración. Por eso siempre adoramos su nombre y también gracias a Él un día nos alcanzó con su gran misericordia. Y por eso siempre le hacemos la invitación a ustedes, amigos amados también, que siempre sintonizan, usted que aún no ha hecho su confesión de fe, reciba a Cristo en su corazón. Recuerde que solamente Cristo Jesús es el camino, la verdad y la vida, y fuera de Él no hay salvación. Ah, porque un día estaremos también entregando nuestras cuentas, pero ¿qué cuentas vamos a entregar si no le hemos recibido en nuestro corazón, si no le servimos a Él? Porque recuerde que qué bonito es conocer a Cristo.

0: 4 de la mañana, 4 horas con 34 minutos. Mucho ánimo, hermano Bielman González, ahí trabajando fuertemente, siempre en sintonía. Te deseamos una bendecida mañana. Y también para ustedes que están viajando, por acá les acompañamos también en su viaje en diferentes lugares. Y es que siempre nos gozamos en la presencia de Dios, sabiendo que Él nunca nos deja. También nos dice la palabra de Dios en la carta a los Romanos, capítulo 11, versículo 36, dice: porque de Él, y por Él, y para Él son todas las cosas. A Él sea la gloria por los siglos de los siglos. Amén. Es que, amados hermanos, este versículo también destaca la soberanía absoluta de Dios como creador, como sustentador y también con el propósito final de todo lo existente. Por eso alabemos y también glorifiquemos su nombre cada día, porque Él todo lo sabe, todo lo puede y también Él nos fortalece cada día. Y también cada alabanza trae un mensaje de nuestra vida espiritual, por lo tanto también sigamos adorando el nombre de Dios, que por acá les acompañamos, amados hermanos. Saludos, hermano Adán Mejía en Chile, ahí escuchando a todo volumen. También a la familia Pérez Mejía, la familia de Paz. Y tengan las diferentes familias allá en Chile.
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0: Y por supuesto también hasta que Quisiguán saludamos a hermano Jaime Alvarado. Él también ya en sintonía, que Dios lo bendiga, hermano Jaime, tenga su familia. El que es Iguan Zipacapa. Hermano Victoriano Hernández en Telená también, en Concepción Chiquirichapa. Escuchando, tengo hermano Victoriano Hernández en la comunidad de Telená de Concepción Chiquirichapa. Y hermana Anita Mejía también en Cacería Belén Cancela de San Miguel Iztahuacán. Pues ya pasan 36 minutos de las 4 horas con 36 minutos. Dios le bendiga, tenga hermano Boris Amílcar López, gracias por la sintonía, escuchando por ahí en Nueva York, Estados Unidos. Y esta alabanza dice: ¿dónde está tu Dios?

el tiempo sigue avanzando rápidamente, amados hermanos. 4:04 a.m. Y por supuesto también ya viajando a sus labores, saludamos a hermana Rosita Herrera y también para hermano Gustavo. Ya no sé si ya van todos en el auto, pero por acá les saludamos a los que ya van seguramente pues ya viajando, hermano Gustavo, hermana Rosita. También para hermana Zoila, hermano Fabio, hermana Abelinda, Mauricio, para Diana y para Astri. Acá les acompañamos, amados hermanos, también en esta mañana gloriosa del

0: Y también para nuestro más sentido pésame para el hermano Boris Amílcar López, pues se partió la presencia de Dios, pues amada madrecita, Dios está el pasado miércoles. Tan cierto como el aire. Y pues el sepelio será el día de hoy por allá en el cementerio del municipio de Río Blanco. Y esperamos también que Dios fortalezca sus corazones, amados hermanos de la familia de hermano Boris, hermana Matea Álvarez, gracias por la sintonía también. Y por acá siempre nosotros, amados hermanos, orando por su vida, porque sabemos que
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0: Todos un día partiremos también para con el Señor. Lo importante es servirle al Señor. Y pues yo conocí a hermana Matea, la sierva de Dios también, que entregó su vida al Señor. Por esa mucha fortaleza, amados hermanos, hermano Boris, Dios lo bendiga. Adelante siempre con Cristo Jesús. Y escuchemos también esta bella alabanza cuando ya pasan 43 minutos de las 4 horas con 43 minutos.

Escribe por teléfono, hermano Boris Samir Carlos López, gracias por la sintonía. Recuerde que gracias por el poder incomparable de Dios, nuestro Señor Jesucristo venció la muerte en la cruz y gracias a Él también tenemos vida eterna. Apoyémonos en la realidad de la gran victoria que Él le consiguió para nosotros, pues en Cristo la muerte no es el fin, sino un paso que nos lleva a algo mucho más grande y eterno. Así que por acá pues les animamos, amados hermanos, a seguir siempre adelante, sirviéndole a Cristo Jesús, nuestro Salvador, que Él llamado por nosotros en la cruz del Calvario. Solamente seamos fieles. Y yo pues conocí a la hermana Matea allá en la manzana Río Blanco, y ahora pues partió a la presencia de Dios. Pues mucho ánimo, mucha fortaleza, amados hermanos, adelante siempre con Cristo Jesús. Desempeñense el día de hoy a las 14 horas, 2 de la tarde, allá en el cementerio de Río Blanco.

¿Y por qué pues les acompañamos siempre cada mañana, amados hermanos? Siempre desanimándonos unos a otros, conociendo que Dios es bueno, que Dios es fiel con su pueblo y que siempre nos fortalece cada día y que todos estamos también en el camino del Señor. 4:48 4:48 y esta alabanza dice que bueno es el Señor.

0: Y mucho ánimo, hermano Gustavo, conduciendo el vehículo. Gracias por la sintonía allá en Boston. También por la hermana Rosita Arriaga. Dios la bendiga también, gracias por la sintonía. Y avisando a su trabajo en esta mañana. También, pues ellos, el último día de la semana. Voy iniciando por acá mi semana laboral. Pero siempre bendecidos en el nombre de Jesús, amados hermanos, siempre pues confiando en el que todo lo puede. Pues decía también que dice Romanos 11:36, porque de él y por él y para él, de él, porque todas las cosas proceden de Dios, es el origen y creador. Y por él también pues todo existe y se sostiene, y con su poder él es quien mantiene el universo. Para él, porque también todo fue creado con un propósito de darle gloria. Él es el fin último de la creación. Eso Pablo también concluyó, dice el apóstol Pablo, pues él cierra esta sesión con una doxología de alabanza, reconociendo que Dios merece la gloria eterna, los siglos de los siglos.
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0: Y así que sigamos adelante, hermanos, siempre confiando en Jesús. Yo sé que hay muchas situaciones en la vida, a veces también a través de la edad, pues no sé qué se van sintiendo en nuestro cuerpo, pero confiemos en Dios, que Él todo lo puede, que Él siempre está pendiente de nuestra vida y también que Él nos fortalece internamente cada día también. 4:57 a.m.

0: pues, dando inicio a la segunda hora de labores, amados hermanos, le pasan 2 minutos de las 5 de la mañana con 2 minutos.
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0: Y es que también encontramos por acá un versículo pues muy bendecido, dice Primera de Juan, en su capítulo 4, versículo 16. Pues fíjese que es una de las declaraciones más profundas sobre la naturaleza divina. Dice la palabra de Dios en la versión Reina Valera: y nosotros hemos conocido y creído el amor que Dios tiene para con nosotros. Dios es amor, y el que permanece en amor permanece en Dios y Dios en él. Así es que ánimo, hermanos, siempre confiemos en Jesús. Sigamos adelante siempre, pues, exaltando su nombre. Y recuerde que en este mundo solamente somos peregrinos y extranjeros. 5 de la mañana, 5 horas con 3 minutos.

0: sintonía también, hermano Benvenuto Reyes González, a su esposa Rosalía Godínez, por acá en la zona 2 de Tejutla. Por acá nos sintonizan siempre cada mañana. Dios lo bendiga, hermano Benvenuto Reyes González. Y también para su amada esposa Rosalía Godínez. En Huehuetenango también, hermano Rodrigo Samayoa. Dios lo bendiga, tenga a su esposa, a la familia, también a su personal, trabajando siempre cada mañana, hermano Rodrigo Samayoa. Y por acá en la Guatibia también saludamos a Misael Zapete. También a su madrecita, hermana Jemima. Gracias por la sintonía, también la familia por acá escuchando en Guatibia, la familia Zapete. Hermano Israel Zapete también en Rivera del Río. Pues por acá seguimos adelante, hermanos, siempre con ustedes, acompañándoles cada mañana. Amber decía también lo que dice la palabra de Dios. En Primera Juan, capítulo 4, versículo 16. Y si nosotros hemos conocido y creído el amor que Dios tiene para con nosotros. Dios es amor, y el que permanece en amor permanece en Dios y Dios en él. Es que, amados hermanos, en lugar simplemente de dar una lista de reglas, este pasaje revela que la esencia misma de Dios es amor. También nos invita a experimentar, aceptar y vivir, sumergirnos en ese amor, lo que crea una conexión íntima y directa con él. Y por eso siempre por acá nos gozamos en la presencia de Dios, pues cada día exaltando su nombre.
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0: Y escuchemos ahora esta alabanza que dice que bueno es Dios. 5 de la mañana, 5 horas con 10 minutos, 5 y 10.

0: tenemos a mano Raúl, escuchando allá en Delaware, en Estados Unidos, ya conduciendo su vehículo rumbo al trabajo. Por acá le acompañamos a mano Raúl, también a la familia, le saludamos. Familia por acá en Tacaná. Y pues nos gozamos siempre de la presencia de Dios, pues viendo el Señor pues nos permite un día más de vida. Y vemos también que los rayos de este nuevo día pues empiezan a salir. Saludos a hermano Misael Zapeta, ya escuchando en Aguatibia. También a su merecita hermana Jemima Zapet. Y a toda la familia Zapet que siempre escuchan por allá en Aguatibia.
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0: En la reforma también saludamos a hermano Rolando Gómez. Dios le bendiga a hermano Rolando, a su esposa, hermana Odulia Agustina Gómez. Creo que la pasen muy feliz ustedes siempre pendientes allá en la reforma. La familia Gómez Agustín. Hermana Zoida Gómez también, Dios la bendiga, escuchan la reforma. También para su familia. Y por supuesto también saludo especial para hermano.
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0: Herbert Pamaca y también para su esposa, hermana Tere, escuchando por acá. En la zona 1 también de esta vía de Jutla. Que la pasen muy feliz. Ya pasan 23 minutos. 5 de la mañana con 23 minutos.

0: Y siempre exaltando el nombre de Dios con poder, amados hermanos, siempre pues con la bendición de Dios. Pues escuche también lo que dice la palabra de Dios en la carta de los Efesios, capítulo 3, versículo 20. Fíjese que este es un versículo bíblico que destaca el poder ilimitado de Dios. Recuerde que el puede también hacer mucho más de lo que pedimos o imaginamos, actuando también a través del Espíritu Santo en nosotros. Y es que dice, y aquel que es poderoso para hacer todas las cosas mucho más abundantemente de lo que pedimos o entendemos, según el poder que está y actúa en nosotros. Es un poder ilimitado. Dios no tiene límites humanos, su capacidad de respuesta supera cualquier expectativa, sueño o petición.
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0: Por lo tanto, pues servimos a un Dios que todo lo puede, un Dios que siempre nos fortalece cada día, amados hermanos. Por lo tanto, sigamos siempre exaltando su nombre con todo nuestro corazón, reconociendo que Dios es cierto, no puede oír. Saludos, hermano William Bama, que yo lo acompañe también. Por acá le saludamos, siempre pendiente por allá en Atlanta. Ya nos sintoniza siempre cada mañana. Pues ya pasan 29 minutos de las 5, 5 horas con 29 minutos. Y esta alabanza dice: hace 10 años.

por aquel le acompañamos, hermano William Bamaca, yo lo acompañe también. Adelante, siempre en Cristo Jesús. Él escuchando por allá en Atlanta, Georgia. De igual manera, también saludamos a hermano Raúl, él también viajando a su trabajo. Él allá en Delaware, en Estados Unidos. Y también seguramente ya llegaron al trabajo los hermanos allá también en Boston. Hermana Rosita Arriaga, también para hermano Gustavo. Hermana Zoila, hermano Fabio, también hermana Abelinda, para Diana y para Astrid. Dios les bendiga, amados hermanos en Boston. Y en Nueva York también saludamos a hermano Boris Almircar López. Ánimo en el nombre de Jesús, hermano Boris. Gracias por la sintonía también. Mucha fortaleza a la familia allá

5 de la mañana con 38 minutos. También por acá le saludamos a hermano Osman Chuna, a su esposa también, hermana Roxana Vélez. Gracias por la sintonía por acá en la zona 2. También nos dice la palabra de Dios, amados hermanos, en Santiago. La carta de Santiago, capítulo 1, versículo 18, dice: Él de su voluntad nos hizo nacer por la palabra de verdad, para que fuésemos como las primicias de sus criaturas. Por esto, mis amados hermanos, todo hombre sea pronto para oír, tardo para hablar, tardo para airarse, y también porque la ira del hombre no procede la justicia de Dios. Saludos, hermano William, Dios lo bendiga. También gracias por la sintonía allá en Atlanta, Georgia. Les saludamos y también les deseamos un bendecido viernes. 5 de la mañana con 39 minutos.

Vamos con la palabra de Dios, amados hermanos. Te comparto también lo que dice la palabra de Dios en Efesios, la carta de los Efesios 3:19. Entonces serán completos con toda la plenitud de la vida y el poder también que proviene de Dios. Ahora, que toda la gloria sea para Dios, quien puede lograr también mucho más de lo que pudiéramos pedir o incluso imaginar mediante

0: actúa en nosotros.
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0: Saludos, hermano Rolando Gómez, también su esposa Aurelia Agustina Gómez en la Reforma. Estamos un bendecido día también a toda la familia, siempre escuchando en la Reforma. 5 de la mañana con 45 minutos.

hermanos, dice la palabra de Dios que no hay nada que puedas hacer que cause que Dios te ame más. De igual manera también no hay nada que puedas hacer que cause que Dios te ame menos. Creo que dice la palabra de Dios en Romanos capítulo 5, versículo 8. Así que sigamos adelante confiando en Jesús, amados hermanos, siempre orando su nombre con todo nuestro corazón. Y es que si vivimos es para Cristo, y si morimos nos vamos con Él también. 5 horas con 49 minutos.

rato también por acá vemos ya los rayos del sol, este 15 del mes de mayo, amados hermanos. Siempre agradecidos con Dios porque Él es bueno con nosotros. También le dejamos esta lectura de la palabra de Dios en el Salmo 3, versículo 20, que dice: sálvame, Dios mío, porque tú hiciste a todos mis enemigos la mejilla, los dientes de los malos quebrantaste. Y le repito lo que dice también la palabra de Dios en el Salmo 3, versículo 20. Dice textualmente la palabra de Dios: sálvame, Dios mío, porque tú heriste a todos mis enemigos en la mejilla, los dientes de los malos quebrantaste. Pues confiamos en Dios, seguimos también por acá agradecidos con Dios, amados hermanos, y también por acá llegando al final de la programación de este 15 de mayo. También con la invitación para que siempre nos sintonicen cada día, y si Dios lo permite será hasta el día de mañana. Por hoy que la pase bien y siga siempre escuchando la programación.

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1: Hay una canción que quiero invitarte a que la cantes conmigo con todo tu corazón. Esta canción nació de una circunstancia muy fuerte, una de las pruebas más fuertes que cualquier humano puede pasar. Unos amigos muy queridos, son colombianos pero viven aquí en Houston. Mi amiga Mercy Ortiz pasó por una prueba y la pasó. La pasó. Y de esa situación nació esta canción. Y quiero invitarte que si tú estás pasando por una circunstancia, puedas esta noche declarar con nosotros que Él es Rey sobre toda tempestad. Que Él es el Rey. Él sigue siendo el Rey, Él es Santo.

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1: Son las 6 de la mañana, con 35 minutos.

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día es por la misericordia de nuestro Dios Todopoderoso que nosotros estamos disfrutando un día más de vida. Estamos disfrutando de las bendiciones de nuestro Dios Todopoderoso. Estamos estrenando misericordias porque cada mañana son nuevas las misericordias de nuestro Padre Celestial. Estamos alegres, estamos gozosos, estamos agradecidos con nuestro Creador. Muy buenos días en este viernes 15 de mayo. Ya estamos en la fecha 15 de mayo, estamos hoy finalizando una semana más de labores del mes número 5. Gloria a Dios porque hasta este momento el Señor ha sido bueno con nosotros, el Señor ha sido fiel en nuestra vida en todo momento. Sí es cierto, han venido momentos difíciles, hemos atravesado procesos ya durante estos 15 días que vamos del mes de mayo, pero en cada proceso, en cada situación difícil que hemos atravesado, el Señor ha estado con nosotros. El Señor no nos ha dejado, no nos ha abandonado. Él sigue cumpliendo su promesa especial con cada uno de nosotros. Esa promesa de nunca dejarnos, de jamás abandonarnos. Todo lo que usted esté realizando el día de hoy, que sea de mucha, pero de mucha bendición. Los que ya se levantaron porque tienen que hacer ya los preparativos para salir hacia el trabajo, porque las hermanas ya están allí viendo de preparar el desayuno, porque los niños se van a la escuela, se van al colegio, el esposo se va al trabajo, todas las queridas damas ya están viendo de avanzar el día de hoy. Muchos llevan ya varias horas allí trabajando en el campo, trabajando en diferentes áreas también, aprovechando la mañana. Otros ya van de viaje el día de hoy. Van de viaje. Que nuestro Padre Celestial les bendiga, y a los que van manejando también, siempre manejar con mucha precaución y confiando en las promesas de nuestro Padre Celestial, que Él cuida de nosotros. Saludos a Señor Chaito, gusto de saludarla, Señito, a Don Mario también, que en este momento pues van de viaje. Que nuestro Padre Celestial les pueda bendecir en gran manera, y a confiar siempre en el Señor porque Él es bueno. Un saludo muy especial para ustedes, y también así como para todos los que el día de hoy y en este momento van de viaje también y van a realizar diferentes actividades. Confianza siempre en el Todopoderoso. Y si su trabajo, de los que nos están sintonizando en este momento, es de estar manejando

pasando de un municipio a otro municipio, de un municipio hacia sus aldeas o sus caseríos, o desde varios municipios hacia el departamento de San Marcos, pues también con mucha precaución. Y les saludamos a usted, les saludamos a quienes le acompañan en este momento. Yo le invito para que podamos llegar delante de la presencia del Señor en este momento, para que podamos agradecerle al Señor por su fidelidad en nuestra vida.

Gracias, Rey Poderoso. Muchas gracias por la oportunidad que tú nos brindas el día de hoy de poder estar disfrutando de tus bendiciones, de poder estar observando tu creación perfecta, el cielo, las nubes, el sol, por estar respirando ese aire fresco, por estar, Señor, en este momento, reconociendo que es tu gracia y tu favor que nos da la oportunidad de disfrutar un nuevo día. Adoramos tu nombre, Señor. Exaltamos tu nombre, Padre Celestial, porque tú eres bueno y para siempre es tu misericordia. Porque el día de hoy tú nos brindas la oportunidad de estar con vida. Cuando muchas personas el día de ayer hicieron planes para realizar el día de hoy, mas ya no están con vida. Así fue tu voluntad. Por eso en este momento, Señor, te damos gracias porque tu voluntad para con nosotros se ha cumplido una vez más. Permite que tú seas el centro de nuestra vida, este día y cada día de nuestra vida. Gracias por este día, gracias por esta semana, Señor, esta semana de trabajo que hoy estamos finalizando. Sigue renovando las fuerzas de cada uno. Sigue, Señor, proveyendo lo necesario. Bendice a cada familia. Bendice, Señor. Bendice a tu pueblo, Padre Celestial. Que tú sigas respaldando cada proyecto. Que tú sigas siendo el centro de cada familia, Padre. Pedimos, Padre, que este día sea un día en donde podamos seguir honrando tu nombre, glorificando tu nombre y dando a conocer las buenas nuevas de salvación. Que podamos este día seguir permitiendo, Padre, que tú guíes nuestra vida. Gracias, Padre, porque has hecho grandes cosas en nuestra vida. Gracias por lo que has hecho, gracias por lo que harás. Muchas gracias por todo, Padre. Hoy reconocemos que nuestra confianza está puesta en ti, Rey de Reyes, en todo momento. Que podamos seguir descansando en ti, que podamos seguir con esa paz tuya en nuestra vida, reconociendo tu gran poder, reconociendo que tú estás en control de nuestra vida, Padre. Gracias, gracias, mi Rey Poderoso. A ti sea la gloria, a ti sea la honra por los siglos de los siglos. En el nombre de Cristo Jesús oramos. Amén y amén.

Son las 6:54 de la mañana, las 6:54. Estamos iniciando nuestro día en victoria, glorificando y exaltando el nombre de nuestro Señor Jesucristo en este día, recordando que Él es el Todopoderoso. Reconociendo la fidelidad de nuestro Padre Celestial y motivándole a usted también para que se una con nosotros esta mañana y juntos glorifiquemos al Señor.

y exaltando el nombre de nuestro Señor Jesucristo, motivándole en esta mañana también para que sigamos juntos glorificando al Señor. Son las 6:59 minutos.

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Ya son 11 los minutos que pasan de las 7 de la mañana. 7 con 11 minutos. Esta mañana, este día, también estamos preparados para poder reflexionar en la palabra del Señor. Hoy recordamos este pasaje muy especial que siempre, quizás usted lo ha leído, quizás también lo tiene en su memoria, en su mente siempre, porque vienen situaciones difíciles a nuestra vida. Y Jesús habló también, Jesús dijo, estas cosas les he hablado para que en mí tengan paz. En el mundo tendrán aflicción, pero confíen. Yo he vencido al mundo, nos dice nuestro Señor Jesucristo en el Evangelio de Juan, capítulo 16, versículo 33. Eso nos hace recordar que el mundo es pequeño, pero Dios es grande.

con muchos desafíos y momentos que parecen imposibles de superar. A veces miramos el mundo que nos rodea y sentimos que es un lugar vasto, lleno de incertidumbre y problemas. Es fácil sentirse pequeño ante todo esto. Pero en esos momentos necesitamos recordar una verdad poderosa. El mundo puede parecer grande, pero Dios es mucho más grande. Dios creó cada detalle del universo. Conoce cada estrella y cuenta. Cuenta cada cabello de nuestra cabeza. Él nos conoce profundamente, con todos nuestros defectos, con nuestras virtudes, y sin embargo, nos ama infinitamente. Él es el Dios que calma las tormentas, el Dios que cura las heridas, el que abre caminos donde no lo hay. Si el mundo nos parece grande y lleno de dificultades, recordemos que nuestro Dios es mucho más grande que todo eso. Mucho más grande que las dificultades, los problemas, las situaciones difíciles. Cuando nos entregamos al Señor, descubrimos que no estamos solos. En cada situación, Él nos da fuerzas. En cada situación, Él nos da esperanza. En cada situación, recordamos que Él nos da dirección. Entonces, Él está con nosotros en todo momento y su presencia nos trae paz y valentía. Puede que el mundo nos asuste y nos asuste demasiado, pero con Dios sabemos que tenemos un refugio seguro y fiel. Él es nuestro refugio fiel, nuestro refugio seguro. Entonces, sea cual sea el tamaño de nuestros desafíos, confiemos en Dios. Confiemos en Dios. El mundo es pequeño comparado con el poder del Todopoderoso. Él es grande. Y su amor y su cuidado son infinitos. 7 de la mañana, 17 minutos, 7:17, en el viernes de clásicos.

Estamos en el viernes de clásicos, ya son las 7 de la mañana con 24 minutos. Así va avanzando la mañana, así va avanzando este día tan especial. Ahora disfrutamos un calorcito muy especial. Estos días hemos estado disfrutando de un calorcito muy especial aquí en Tejutla, San Marcos. Ahora disfrutamos también de los rayos del sol, el cielo en su mayoría despejado, el cielo azul, gloria sea nuestro Padre Celestial. En todo momento nos bendice de una manera muy sobrenatural, muy especial, en donde también nosotros podemos adorarle, podemos exaltar su nombre, podemos estar agradecidos. El viernes de clásicos y nosotros seguimos glorificando al Señor.

cuando son 29 los minutos que pasan de las 7, estamos para felicitar a los cumpleañeros el día de hoy. Hoy 15 de mayo. ¿Quiénes son? ¿En dónde nos están escuchando? ¿A través de la frecuencia o a través de la internet? ¿Dónde usted nos está sintonizando? Le decimos felicidades, feliz cumpleaños. Que Dios le conceda muchos años más de vida y que sean para honra y gloria de nuestro Padre Celestial. Que la pase bien, que este día sea un día en donde también pueda seguir con ese corazón deseoso de seguir honrando el nombre de nuestro Señor Jesucristo, de seguir creyendo en las promesas especiales del Señor. Así es que a nombre de todo el personal de Estéreo Shaddai, hoy le decimos felicidades. Si nos escucha a través de la frecuencia o a través de la internet, les saludamos. Si mañana sábado o el día domingo estará de cumpleaños, ¿qué le decimos? Le decimos felicidades.

Qué bueno es que nosotros sigamos adorando al Señor. Qué bueno es que nosotros sigamos exaltando al Todopoderoso. Que sigamos recordando lo que su palabra nos exhorta cada día. Estas cosas les he hablado para que en mí tengan paz. En el mundo tendrán aflicción, pero confíen, yo he vencido al mundo. Nuestro Señor Jesucristo recordándonos el día de hoy que no importan las aflicciones que estemos atravesando, podemos confiar en el Señor, podemos descansar.

la recta final de la programación. Ya son las 7 de la mañana, 53 minutos. Deseo que pase un fin de semana muy especial, muy bendecido, siempre también adorando y glorificando el nombre de nuestro Dios Todopoderoso, porque Él ha sido bueno con nosotros. Y en todo momento que no nos cansemos de adorarle y de glorificar su nombre. Si Dios nos concede la vida, estaremos acompañándole el día lunes. Estaremos acompañándole si el Señor nos concede la vida. Ánimo, feliz fin de semana, a disfrutar las bendiciones del Señor, a vivir cada día conforme la voluntad de nuestro Padre Celestial. Éxito en todo lo que realicen, en todo lo que ustedes estarán realizando este día y durante este fin de semana también. Continúe en sintonía de Estéreo Shaddai. Recuerda el día de ayer que estuvo hermano David Campos compartiendo un tema muy especial el día de ayer en la programación de alabanzas y saludos. El día de hoy estará también con nosotros. Estará a partir de las 10 de la mañana en adelante con un tema muy especial. Hermano David Campos nos visita desde la ciudad capital, específicamente de Iglesia Centro Bíblico El Camino, y está por acá en Tejutla, San Marcos. Nosotros entonces le invitamos para que continúe en sintonía de Estéreo Shaddai.

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3: En la vida nos toca a todos un papel. Tenemos que representarlo bien. Hay un papel que es original para nosotros, pero hay papeles que a veces tomamos que son prestados, que no nos corresponden. La mayoría hemos participado en alguna ocasión en la escuela primaria o preprimaria o secundaria, de obras de arte, dramáticas, teatro, y nos ha tocado representar a otros personajes. Yo recuerdo de niño, allá por tercero, cuarto primaria, que me tocó salir representando el papel de don Gavino Gainza. Y estaba con un sombrero de copa hecho de papel, de cartón. Y todo fue muy bien hasta que a mi compañero se le ocurrió apachar los sombreros ahí enfrente de toda la gente. Y al estar apachando los sombreros, por supuesto, la gente pensó que era parte del drama y estaban gozando ahí, riéndose, pero fue una travesura de los alumnos. A veces en la vida nosotros asumimos papeles que no nos corresponden y no actuamos con toda la integridad que deberíamos. Hace algunos años grabé una cápsula para la radio sobre una famosa actriz de la década de los 50, Lana Turner. Esta mujer fue muy querida y admirada en su época, y alguien escribió su biografía, la cual llamó La Señora, la Leyenda y la Verdad. Y decía, es que una cosa es lo que nosotros pensamos de nosotros mismos, otra cosa es lo que la gente piensa de nosotros, y otra es la verdad, lo que verdaderamente somos y lo que Dios piensa de nosotros. Y todos tenemos una situación muy parecida. Hay algo que la gente piensa de nosotros, hay algo que nosotros pensamos que somos nosotros y lo que Dios piensa de nosotros. Por eso es importante no juzgar a las personas por las apariencias, porque las apariencias engañan. No podemos juzgar a un libro por su portada, tenemos que juzgarlo por su contenido. No podemos juzgar a un árbol por su corteza, tenemos que juzgarlo por sus frutos. Con razón Jesucristo dijo: por sus frutos los conocerá. Lo que importa no es lo que aparentamos ser, lo que importa es el fruto que nosotros producimos. Podemos dar apariencia de piedad, pero nuestro fruto puede ser de maldad. Y por eso es importante que nosotros conozcamos esta realidad. En el acto 2, escena 7, se presenta uno de los monólogos más redundantes de William Shakespeare. El personaje es Jakes, o Jaime le ponen en español, que comienza con estas frases: el mundo es un gran teatro y los hombres y mujeres son los actores. Y a menudo nos toca actuar. Un esposo y una esposa están en una discusión muy intensa en su casa, se empujan, se aruñan, se gritan, se golpean, y de repente suena el timbre de la puerta. Es la tía que llega a visitarlos, y la señora abre la puerta, y en ese momento cambia todo su look. Se pone la careta de actriz, de buena persona, cristiana, servidora de la frater, y le dice: tía, qué bueno que vino, estamos a punto de comenzar nuestro devocional. El símbolo del teatro es precisamente dos máscaras, una máscara de alegría, otra de tristeza. El famoso cómico Garrick sufría de una gran tristeza, soledad, angustia, y fue a buscar a un profesional de la ciencia de la conducta para decirle: ayúdeme, ¿qué hago? No encuentro alegría en ningún lado, no encuentro felicidad en ninguna parte. Y el hombre le dice: pues viaje, cuando uno viaja disfruta, viajar es vivir, diría don Juan José Arévalo. He viajado por todas partes, pero aún así no encuentro la alegría que necesito. Entonces, coma en los lugares más exquisitos, disfrute de los platillos más sabrosos. He comido de todo y eso tampoco me ha hecho feliz. Al final dice: bueno, entonces le voy a recomendar, vaya y visite el show que presenta Garrick, el payaso. Ese lo va a hacer reír y usted saldrá de ahí feliz y contento de esta reunión. Entonces dice el paciente: para mí no hay remedio, doctor, porque yo soy Garrick. A veces nosotros mismos tenemos que hacer reír a la gente, pero nuestro corazón está lleno de tristeza y lleno de dolor y lleno de amargura. Y por eso es importante que entendamos nosotros el verdadero sentido de la religión. La religión no es cosa de ritos, ceremonias y apariencias. La verdadera religión es de relaciones personales sanas con todos, pero empezando con Dios nuestro Señor. Por eso uno de los pasajes bíblicos más importantes que encontramos en las Sagradas Escrituras es el que está en Mateo capítulo 15 y versículo 1, porque allí nuestro Señor Jesucristo establece los dos extremos, los dos contrastes de lo que es la verdadera religión, o como diría Santiago, la religión pura y sin mancha. Mateo 15:1 dice: se acercaron a Jesús algunos fariseos y maestros de la ley que habían llegado de Jerusalén y le preguntaron: ¿por qué quebrantan tus discípulos la tradición de los ancianos? Comen sin cumplir primero el rito de lavarse las manos. El rito de lavarse las manos. Para el judaísmo en la época de Jesús, la religión era una obediencia estricta a los ritos y ceremonias establecidos en el Antiguo Testamento. La impureza tenía que ver con la comida. En Levíticos 11 se establece un listado de la comida que podía comerse y la que no podía comerse. Para los judíos, comer cerdo, eso era impuro. Comer mariscos era impuro. Del mar solo podían comer los animales con escamas. De los animales podían comer solo los que tenían pezuña no hendida. Y por eso comer conejo y comer cerdo era contaminarse. Tocar a una mujer con flujo de sangre era impureza, era contaminarse. Así estuviera la mujer en su periodo menstrual, eso era impureza, era contaminación, y tenía que alejarse de las cosas santas. Para los judíos, la religión tenía que ver con todas estas impurezas que no podían ellos permitir. Y por eso a la hora de lavarse las manos era un ritual en el que usaban bastante agua para lavarse las manos, de tal manera que el agua corriera hacia un solo lado con los dedos hacia arriba, para que no regresara el agua y volviera a contaminar los dedos. Y los discípulos, pues, los vieron comer con Jesús sin pasar por ese rito, y ahí vino el reclamo a nuestro Señor. Jesús les contestó: ¿y por qué ustedes quebrantan el mandamiento de Dios a causa de la tradición? Dios dijo: honra a tu padre y a tu madre, y también el que maldiga a su padre o a su madre será condenado a muerte. Ustedes, en cambio, enseñan que un hijo puede decir a su padre o a su madre: cualquier ayuda que pudiera darte, ya la he dedicado como ofrenda a Dios. En ese caso, el tal hijo no tiene que honrar a su padre. Así, por causa de la tradición, anulan ustedes la palabra de Dios. El mandamiento obliga a honrar a padre y madre. Éxodo 20:12 dice: honra a tu padre y a tu madre, para que disfrutes de una larga vida en la tierra que te da el Señor tu Dios. Uno de los 10 mandamientos que tenemos que cumplir y guardar. Pero por guardar la tradición, los ancianos judíos quebrantaban ese mandamiento. La tradición de los ancianos quebrantaba ese y otro mandamiento. Éxodo 21:17 dice: el que maldiga a su padre o a su madre será condenado a muerte. Para nuestro Señor es más importante que una persona honre a su padre y a su madre a que nosotros cumplamos con una ceremonia, tradición o ritual. Las buenas relaciones entre padres e hijos y padres, es vital para que nosotros tengamos una conducta agradable a los ojos del Señor. Eso llevó a Jesucristo a decir una palabra fuerte en el versículo 7 de Mateo 15. Hipócritas, tenía razón Isaías cuando profetizó de ustedes: este pueblo me honra con los labios, pero su corazón está lejos de mí. En vano me adoran, Sus enseñanzas no son más que reglas humanas. A veces nos perdemos más en cumplir ciertas reglas humanas que en desarrollar buenas relaciones humanas. La palabra hipócrita viene del griego Hipócrates, que se utilizaba para referirse a los actores y actrices. Alguien que desempeña un papel que no es el de él es un Hipócrates, es un hipócrita. Y nosotros tenemos que entender que habrían menos impíos por las calles si hubieran menos hipócritas dentro de las iglesias. Ah, sonó fuerte, ¿verdad? Pero dígale a su vecino: no seremos hipócritas de ahora en adelante. Ah, qué exhortación más dura la de Jesucristo a los líderes religiosos de esa época. Escribe, aquí nos pega un knockout cuando nos dice hipócritas. Esta palabra fue muy ofensiva, porque un hipócrita es aquel que finge una cualidad, sentimiento, virtud u opinión que no tiene. Básicamente su vida es una actuación sin personaje real. Por eso es que nosotros tenemos que pedirle a Dios que nos ayude a ser transparentes, genuinos, íntegros, que nos vean de una manera aquí en la iglesia y que nos vean de la misma manera en el taller, de la misma manera en el negocio, de la misma manera en el colegio, en el Congreso de la República para el que es diputado, en su cargo como policía nacional para aquel que lo ejerce, en su trabajo como maestro, donde quiera que esté. Tenemos que tener un personaje que sea real. Mire, es más difícil aparentar, porque a veces nosotros aparentamos aquí en la iglesia que estamos cumpliendo con todos los ritos y reglas, pero cuando nos conducimos día a día en nuestra vida normal, no encajamos en el papel. Por eso es tan importante no aparentar el ser espiritual, sino ser cristiano las 24 horas del día y en cualquier parte donde estemos, ser como somos. ¿Valdrá la pena? ¿Qué dicen ustedes? Vale la pena que seamos iguales en todo lugar. Jesús citó a Isaías en el capítulo 29:13, cuando dice: el Señor dice: este pueblo me alaba con la boca y me honra con los labios, pero su corazón está lejos de mí. Su adoración no es más que un mandato enseñado por hombres. En el versículo 10, Jesús llamó a la multitud y dijo: escuchen y entiendan. Mateo 15:10. Escuchen y entiendan. Lo que contamina a una persona no es lo que entra en la boca, sino lo que sale de ella. Lo que contamina al hombre no son los mariscos. Lo que contamina al hombre no es el marranito. En esa época era muy saludable no comerlo. Hoy en día hay granjas porcinas que tienen mucho cuidado. Ahora, para cuando usted llega a visitar una granja donde crían cerdos, a usted lo visten con ropa limpia, le ponen zapatos, lo descontaminan a usted para que usted no infecte a los cerditos. ¿Sí? Es cierto, hay mucho cuidado. Así que hoy en día no hay el mismo riesgo que había en aquel entonces. Pero la preocupación de la religión judía en la época de Jesús era no comer lo que contamina, en vez de no cuidarse de lo que sí contamina. Por eso Jesús dice: lo que contamina a una persona no es lo que entra en la boca, sino lo que sale de la boca. Entonces se le acercaron los discípulos y le dijeron: ¿sabes que los fariseos se escandalizaron al oír eso? Toda planta que mi Padre celestial no haya plantado será arrancada de raíz, les respondió. Déjenlos, son guías ciegos. Y si un ciego guía a otro ciego, ambos caerán en un hoyo. Explícanos la comparación, le pidió Pedro. Y miren cómo responde Jesús: también ustedes son todavía tan torpes. A veces decimos: ay, cómo el pastor habla así. Yo aprendí de Jesús. ¿No se dan cuenta de que todo lo que entra en la boca va al estómago y después se echa en la letrina? Elemental, mi querido Watson, ¿sí o no? Todo lo que comemos sale. Claro, ahora tenemos unas tacitas muy bonitas de porcelana. Y el otro día me invitaron a una casa donde había una taza que había que operarla con un control, fíjense ustedes. Y lo peor es que cuando ya estaba dentro no me acordaba cuál era el que tenía que apachar. Ahora hay una de tazas de lo más novedosas, el que usted puede imaginar. Claro, cuando uno va allá a Japón o va a Corea, allá hay unas tazas muy occidentales como las nuestras, y hay otras así de porcelana, pero que están a nivel del suelo. Y usted entonces tiene que acuclillar. Yo tuve que entrar una en el aeropuerto donde estaba yo equilibrándome ahí, porque la costumbre no la tiene uno, pero así son, esa es la realidad. En cambio, cuando yo era niño, crecí en una casa donde no habían tazas de porcelana, lo que había era lo que llamábamos la letrina. ¿Y dónde quedaba la letrina? Afuera de la casa. Más bien le decíamos el excusado. Y lo peor es que en esa época, como no teníamos tele, apenas había radio, que la tele en Guatemala entró cuando yo tenía 8 años de edad. Antes de eso, uno se entretenía sentándose ahí en la cocina con los papás y los tíos y las tías, y uno se entretenía oyendo las historias de los mayores. ¿Y de qué platicaban? De la llorona, la ciguanaba, el cadejo, el duende. Mire, estaba uno oyendo las historias de horror de la familia ahí, y de repente le daban ganas a uno de ir al baño. ¿Quería uno ir? No quería. Era uno aguantándose porque le daba miedo ir solo. Hasta que uno le decía a su hermano: vos, acompáñame, hermano, andate, no tengas, no seas miedoso. No, hombre, acompáñame, yo te acompaño mañana. Total, es que se iba uno y el excusado. Lo peor es que oscuro, y el aire soplaba, y el ruido de las hojas, las sombras entre los árboles. Empezaba uno a sentirse todo nervioso, asustado. Una ocasión recuerdo yo que no hubo quien me acompañara, iba yo solo, y hasta sentí que los pies eran como de plomo. No avanzaba, asustado. Así que el Señor le dice a sus discípulos: ustedes son torpes. Lo que uno come sale, hombre. Eso no es lo que contamina. Y dice, además, ¿qué más dice? Vamos a ver. Versículo 18. Pero lo que sale de la boca viene del corazón y contamina a la persona. Mire qué importante. Lo que sale de la boca viene del corazón y que contamina a la persona. Mira, hay que tener cuidado. Porque cuando usted le dice a su esposa: es que no te quiero ver ni en pintura, ¿qué está haciendo usted? Contaminándose usted mismo. Es que sos una que no sirve para nada. ¿Está uno qué? Contaminando. Y si usted usa palabras soeces y vulgares, ¿qué es lo que está haciendo usted? Contaminándose. Es lo que sale de la boca, que viene del corazón, lo que contamina a la persona. Por eso la verdadera religión no tiene que ver con lo que usted come y bebe, sino con lo que usted tiene adentro del corazón. Ahora, ¿cómo hago yo para saber lo que usted tiene en el corazón? Oír lo que habla. Cuando oigo lo que usted habla, yo sé lo que tiene en su corazón. Allí entre nosotros decimos: el que habla de la pera, comérsela quiere. El pez, por su boca muere. Hay tantos dichos que son ciertos. Por eso usted quiere saber qué hay en su corazón, óigase la boca. Cuando usted habla, usted está revelando lo que tiene en su corazón. Hay paz en su corazón, hay justicia en su corazón, hay perdón en su corazón, o hay amargura, odio, rencor. Pero lo que sale de la boca viene del corazón y contamina a la persona, porque del corazón salen los malos pensamientos, los homicidios, los adulterios, la inmoralidad sexual, los robos, los falsos testimonios y las calumnias. Estas son las cosas que contaminan a la persona, y no el comer sin lavarse las manos. Esto es lo que contamina a la persona: los robos, las calumnias, los falsos testimonios, los adulterios, la inmoralidad sexual, todo esto. ¿Pero de dónde sale esto? Del corazón. Usted puede tener las manos totalmente desinfectadas porque se ha lavado como debe de ser, pero el corazón totalmente contaminado. Quebrantar la tradición no era un pecado moral hacia Dios. Quebrantar los mandamientos de Dios, sí. La comida no contamina el espíritu, es el corazón. No lo que entra, sino lo que sale. En el corazón, es en el corazón del hombre y no en los ritos externos, en donde nacen todos los pecados. Por eso tenemos que pedir al Señor que nos ayude a entender lo que Él enseña acá. De una vez por todas, Jesús establece que lo que importa no es el estado de la observancia ritual de alguien, sino el estado de su corazón. ¿Qué es lo que hay en su corazón? Ah, me gusta cuando William Barclay dice: si la religión consiste en reglas y observancias externas, es dos cosas. Es demasiado fácil. Es mucho más fácil abstenerse de ciertas comidas y lavarse las manos de una manera determinada que amar y perdonar lo que no es amable y lo imperdonable, y ayudar a los necesitados a costa del tiempo, del dinero, la comodidad y el placer de uno mismo. Es más fácil guardar unos ritos que amar a una persona que no es amable. Es más fácil guardar unos ritos que amar a su marido que no es amable. Hay momentos en que a usted le cuesta amar a su marido, y hay momentos en que a usted le cuesta amar a su mujer. Pero esa es la verdadera religión. Por eso dice la Escritura que toda la ley, todos los mandamientos se cumplen en este solo. ¿Cuál es? Amar a Dios con todo tu corazón y a tu prójimo como a ti mismo. Toda la ley, toda la ley, toda la ley se cumple cuando amamos a Dios y amamos a nuestro prójimo. Dígale que está a la par suya, si es su conocido: te amo. Claro que cuesta amarte, pero te amo. Esa es la verdadera religión que Jesús está enseñándonos a nosotros. Aún no hemos aprendido esta lección en toda su plenitud. Asistir a la iglesia con regularidad, dar dinero en forma generosa, ser miembro de un grupo de estudio bíblico, son cosas externas. Son medios para llegar a la verdadera religión, pero no son la religión. Porque nunca podremos recordar con suficiente frecuencia que la religión consiste en relaciones personales y en una actitud hacia Dios y hacia nuestro prójimo. Con razón dijo Jesucristo en Mateo 5:8: bienaventurados los de limpio corazón, porque ellos verán a Dios. ¿Cuántos quieren ver a Dios? Limpiemos el corazón. El Salmo 51:10 dice: crea en mí, oh Dios, un corazón limpio. ¿Cuántos creen que Dios puede crear un corazón limpio? Sí, tenemos un corazón sucio, un corazón lleno de odio, de rencor, de codicia, de lujuria, de pecado. Pero el Señor puede crear un corazón limpio. Y dice también: renueva la firmeza de mi espíritu. No me alejes de tu presencia ni me quites tu Santo Espíritu. Devuélveme la alegría de tu salvación. Que un espíritu obediente me sostenga. Así enseñaré a los transgresores tus caminos y los pecadores se volverán a ti. Sí, nuestro corazón es engañoso más que todas las cosas. ¿Quién lo conocerá? Pero Dios puede crear en nosotros un corazón limpio. Creo que es relevante leer Romanos 3, versículo 10 en adelante. Así está escrito: no hay un solo justo, ni siquiera uno. Mire a su alrededor, no hay uno solo. No hay nadie que entienda, nadie que busque a Dios. Todos se han descarriado, aún se han corrompido. No hay nadie que haga lo bueno, no hay uno solo. Su garganta es un sepulcro abierto. Con su lengua profieren engaños, veneno de víbora hay en sus labios. Llena está su boca de maldiciones y de amargura. Veloces son sus pies para ir a derramar sangre. Dejan ruina y miseria en sus caminos y no conocen la senda de la paz. No hay temor de Dios delante de sus ojos. Ahora bien, sabemos que todo lo que dice la ley lo dice a quienes están sujetos a ella, para que todo el mundo se calle la boca y quede convicto delante de Dios. Por tanto, nadie será justificado en presencia de Dios por hacer las obras que exige la ley. Más bien, mediante la ley cobramos conciencia del pecado. Pero ahora, sin la mediación de la ley, se ha manifestado la justicia de Dios, de la que dan testimonio la ley y los profetas. Esta justicia de Dios llega mediante la fe en Jesucristo a todos los que creen. De hecho, no hay distinción, pues todos han pecado y están privados de la gloria de Dios. Pero, ponga atención a este pero por su gracia son justificados gratuitamente mediante la redención que Cristo Jesús efectuó. Dios lo ofreció como un sacrificio de expiación que se recibe por la fe en su sangre, para así demostrar su justicia. Anteriormente, en su paciencia, Dios había pasado por alto los pecados, pero en este tiempo, en el tiempo presente, ha ofrecido a Jesucristo para manifestar su justicia. De este modo, Dios es justo y a la vez el que justifica a los que tienen fe en Jesús.
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1: Son las 8 de la mañana, con 45 minutos.

0: Son las 9 de la mañana en punto.
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1: Son las 9 de la mañana, con 16 minutos.
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Que la paz del Señor sea para con cada uno de ustedes, mis amados hermanos, en esta preciosa y maravillosa mañana. Qué alegría poder llegar hasta el hogar de cada uno de ustedes y poder saludarles a través de nuestra frecuencia 103.5 y a través de la internet también quienes nos están sintonizando. Hermano, hermana, qué alegría poder llegar hasta el hogar de cada uno de ustedes y poder saludarle. Que Dios le bendiga abundantemente a usted, a toda la familia. Qué especial poder llegar hasta el hogar de ustedes, mis hermanos, y poder así juntos glorificar y exaltar el nombre de nuestro Dios Todopoderoso. Pero qué bendición saludarle esta mañana, mi hermano, mi hermana. Qué alegría es poder llegar hasta el hogar de cada uno de ustedes y poder así juntos glorificar y exaltar el nombre de nuestro Dios Todopoderoso. Esta mañana me llena de gozo el corazón el poder saludarles, el poder llegar hasta el hogar de cada uno de ustedes, mis amados hermanos, viviendo ya la mitad del mes, 15 días de mayo del año 2026. 15 días, mis amados hermanos, 15 días estamos viviendo ya, y poco a poco ya vamos a decir que es el Día del Padre. El tiempo avanza bastante rápido. Hoy estamos ya terminando esta semana. La otra semana tenemos ya 17, 18 días, lunes 18, y el tiempo avanza, mis amados hermanos. Avanza bastante el tiempo. Pero qué alegría saludarle esta mañana, hermano, hermana. La bendición del Señor sea en su vida, en toda su familia, y nos llenamos de gozo el poder saludarles. Así es que esta preciosa y maravillosa mañana, mis amados hermanos,

al pendiente de las diferentes programaciones, sabe que los días viernes dedicamos este espacio para orar por toda la situación que está pasando a nivel mundial. Así es que usted ayúdeme, ore junto conmigo esta mañana, clamemos al Señor este día, elevemos una oración a nuestro Dios Todopoderoso y pidamos siempre al Señor su gracia y su favor en nuestra vida. Así es que sea usted bienvenido, bienvenida esta mañana a la programación de alabanzas y saludos. Qué alegría poder saludarle, mis amados hermanos. Qué alegría poder llegar hasta el hogar de cada uno de ustedes en este día tan especial, en esta mañana tan especial. Así es que sea usted bienvenido. Vamos a dedicar un espacio para orar exclusivamente, mis amados hermanos. Exclusivamente, amados hermanos, por las situaciones que se viven a nivel mundial. Bienvenido, bienvenida. Únase conmigo a elevar una oración a nuestro Dios Todopoderoso esta mañana. Su hermano en Cristo, Fristy Barrios, les saluda cuando puntualizamos las 9:40 en toda la República de Guatemala.

esta mañana. Delante de ti, Papá de la Gloria, estamos esta mañana, este día. Delante de ti únicamente, mi Dios, llegamos, Padre. Y lo primero que hacemos siempre, mi Dios, es pedirte perdón por nuestros pecados, nuestras faltas que han llegado delante de ti. Señor, te pedimos perdón por nuestros pecados. Te pedimos perdón, oh Dios, porque hemos deshonrado tu nombre muchas veces. Hemos deshonrado tu nombre, Padre bendito, y delante de tu presencia también entendemos que somos indignos de poder llegar delante de ti, mi Dios amado. Padre de la Gloria, delante de tu presencia, mi Dios, en esta mañana. Delante de ti, Papá de la Gloria, estamos en este momento. Delante de ti, Padre bendito,

te suplicamos que tu gracia y tu favor nos envuelva. Que tu favor esté con nosotros, mi Padre Celestial. Que tú seas obrando a nuestro favor. Que tu gracia y tu misericordia esté siempre con nosotros. Padre, esta preciosa y maravillosa mañana acudimos delante de ti, mi Dios, con todo el corazón. Mira, Padre lindo, mira, Dios de gloria, nuestra vida. Padre Santo, nuestra condición delante de tu presencia. Mira, Padre bendito, cómo la situación a nivel mundial se ha vuelto difícil. Cómo la situación a nivel mundial se ha vuelto muy difícil. Hoy solo quiero suplicarte, mi Dios, que tu gracia, tu favor, sea en cada lugar. Mira, Padre bendito, nuestra condición delante de tu presencia, Padre Santo, y mira las naciones que están atravesando por situaciones difíciles. Aquellas naciones, Padre bendito, que han estado atravesando situaciones adversas, difíciles. Mira, mi Padre Celestial, aquellas familias que han estado pasando por situaciones difíciles, por situaciones adversas. Padre Celestial, delante de ti, mi Dios, en esta mañana clamamos por aquellas situaciones difíciles que se han presentado, que se han dado. Por aquellas situaciones difíciles, Padre bendito, que se han estado presentando. Por aquellas situaciones difíciles que se han dado, Dios mío. Aquellas situaciones, Padre Santo, en las cuales, mi Dios amado, hemos visto cómo el orgullo del hombre, queriendo ser mejor que el otro, ha permitido que muchas familias estén pasando por situaciones difíciles. Padres perdiendo a sus hijos, hijos perdiendo a sus padres, esposas perdiendo a sus esposos. Y la situación se ha vuelto difícil. La situación se ha vuelto muy difícil, pero hoy podemos confiar en tu palabra. Hoy podemos confiar plenamente en ti, mi Dios amado, que tú obrarás de una manera especial y sobrenatural. Hoy podemos confiar, Padre bendito, hoy podemos confiar, Padre Santo, que si estamos aferrados a tus promesas, que si estamos aferrados a ti, mi Dios amado, no habrá nada que nos suelte de tu mano. Padre, en esta preciosa y maravillosa mañana llegamos delante de ti. Ten piedad, Dios mío, ten misericordia del mundo en que vivimos, Padre amado. Ten misericordia, Dios mío, del mundo en el cual estamos viviendo. Padre, entendemos también que es el último tiempo. Cada día, Papá de la Gloria, nos damos cuenta de que pronto, pronto, pronto sonará esa trompeta. Pronto, Dios amado, volaremos contigo, pero mientras eso sucede, ayúdanos a estar firmes y fieles
delante de ti, Señor. Con todo el corazón y con humildad acudimos a ti, papá. En el nombre de Jesús. Amén y amén.

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5: Son las 10 de la mañana con 5.

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0: Así que, hermanos, os ruego por las misericordias de Dios que presentéis vuestro cuerpo en sacrificio vivo, santo, agradable a Dios, que es vuestro culto racional. No os conforméis a este siglo, sino transformaos por medio de la renovación de vuestro entendimiento, para que comprobéis cuál sea la buena voluntad de Dios, agradable y perfecta. Esta mañana tenemos una mañana muy especial, mis amados hermanos. Una programación de alabanzas y saludos no común. Los viernes dedicamos un espacio para orar exclusivamente por las situaciones que a nivel mundial se dan, situaciones difíciles que usted escucha en las noticias, y pedimos que el Señor tenga misericordia. Dedicamos un espacio también para poder meditar respecto a los tiempos, a las situaciones escatológicas que están por venir. Pero esta mañana me siento muy favorecido por Dios de que esté conmigo aquí en la programación de alabanzas y saludos, hermano David Campos, hermano salvadoreño, residente en la ciudad capital, de originalidad salvadoreña, pero ahora está residiendo acá con nosotros en Guatemala. Ayer estuvo, hermanos, con nosotros, tuve el privilegio de escucharlo, quizás muy poco tiempo, porque venía conduciendo un vehículo, entonces estaba ahí con la preocupación de que todo llegara bien al hogar. Esta mañana tenemos un día especial, mis amados hermanos. Hay un tema muy especial. ¿Cómo puedo liberarme del pecado? Yo estoy seguro que aquel que es verdaderamente hijo de Dios está luchando con eso todos los días. El que no quiere liberarse del pecado porque vive feliz en el pecado. Pero el verdadero hijo de Dios está en esa lucha de todos los días. Romanos 7 nos recuerda algo. Porque lo que hago no lo entiendo. Pues no hago lo que quiero, sino lo que no quiero, eso hago, decía el apóstol Pablo. Aunque muchos afirman que el apóstol Pablo estaba viviendo en pecado, y no es así. El contexto es muy distinto. Pero no soy yo quien va a dar a conocer este tema. Solamente estoy dando una pequeña introducción. Bienvenido, hermano. Qué bendición tenerlo con nosotros esta mañana. Así es que, amados hermanos, amada audiencia, hoy tenemos mucho que aprender. Y quiero dejar este espacio con mi hermano, que nos trae esta enseñanza tan especial. Bienvenido, hermano.
1: Gracias, gracias, hermano. Qué bendición escuchar su voz y también compartir con usted. Gracias a todos los demás que están escuchando en casita, en el carro, en el trabajo, en la oficina, donde ustedes estén. Que el Señor les bendiga grandemente. Ayer tuvimos la oportunidad de comenzar este estudio bíblico con la primera parte, donde encontrábamos el tema de identidad, lo que Dios hizo por nosotros, cómo Dios nos creó y cómo Dios decidió darnos su naturaleza. Hoy continuamos estudiando y abordaremos en esta ocasión una porción de las Escrituras. Ayer abordamos varias, pero hoy nos centraremos en una sección de las Escrituras. Y ya mi hermano estaba introduciendo de una forma guiada por el Espíritu Santo, porque yo no le dije que iba a leer Romanos, pero esto era el texto correcto. Vamos a leer en el capítulo 8 de Romanos. Y una de las cosas más importantes del capítulo 8, para recordarle a cada creyente, a cada hijo de Dios, hermano, hermana, ya no existe ninguna cosa que le condene. A veces Satanás quiere engañarnos. Y claro, nuestra naturaleza de pecado, que aunque ya murió, en nuestro cuerpo sigue recordando el pecado y a veces intenta pecar, y nuestra naturaleza y nuestra carne desea el pecado, pero ya no es parte de nuestra naturaleza. Y a veces Satanás nos quiere engañar. El enemigo pone estos dardos sobre nosotros diciendo: sí hay condenación, ya no puedes, ya no hay esperanza para ti, estás caído, no hay forma de que te levantes. Bueno, el mensaje de las Escrituras hoy nos va a guiar para aprender y estudiar paso a paso por qué es que nuestra condición ya no es de caídos y que no hay nada que nos pueda condenar. Así que les voy a leer lo que dice Romanos 8 y iré versículo por versículo haciendo ciertas explicaciones. Dice Romanos 8:1. Ahora, pues, ninguna condenación hay para los que están en Cristo Jesús. Los que no andan conforme a la carne, sino conforme al Espíritu. Porque la ley del Espíritu da vida en Cristo Jesús. Me ha librado de la ley del pecado y de la muerte. Hay una obra de muerte y de pecado. Nuestros primeros padres, seducidos por la sutileza y la tentación de Satanás, es decir, Adán y Eva, pecaron al comer del fruto prohibido. Quiso Dios, conforme a su santo propósito, permitir este pecado, habiéndose propuesto ordenarlo para su propia gloria. Y hay una ley de muerte en el ser humano, pero en Cristo la situación cambia. En Cristo la esperanza llega al ser humano. El que confiesa a Jesús como Señor ya no es una víctima del pecado. Cuando un creyente decide pecar, es una decisión propia. Antes de conocer a Jesús, las personas pecaban porque era la única forma de vivir que conocían. Ahora en Cristo tenemos la oportunidad de decidir no pecar, porque ahora en nuestra naturaleza reina el Espíritu Santo. Si usted es un creyente de años y siente que le cuesta mucho abandonar una práctica y duda, tal vez yo nunca acepté a Cristo, tal vez yo no soy hijo de Dios, deténgase, reflexione. La palabra del Señor nos enseña que no hay condenación para los que están en Cristo Jesús. Ahora, no es una excusa para

vuelva al Señor. Y el versículo 3 da claridad a lo que estoy diciendo. Dice el versículo 3 de Romanos 8: porque lo que era imposible para la ley, es decir, quitar el pecado, por cuanto era débil por la carne, Dios, enviando a su Hijo en semejanza de carne, de pecado y a causa del pecado, condenó al pecado en la carne. No había forma antes de conocer a Cristo de que el pecado encontrara perdón. Pero ahora el pecado tiene un perdón. El pecado no nos domina. Claro, nuestra mente y nuestro corazón siguen con esas prácticas. Nuestro corazón desea el mal. Y esto pasa porque nacimos en pecado. Y hay una marca de pecado en nosotros. Que aunque el Señor en su infinita misericordia nos dio la oportunidad de encontrar la redención del pecado, debemos cada día confesar nuestros pecados y apartarnos del mal. Vea qué interesante, el plan de Dios es que usted y yo confesemos nuestros pecados todo el tiempo. El plan de Dios es que entendamos que tenemos un mediador que se llama Jesucristo. Y que en Jesucristo encontramos la libertad que necesitamos. Pero el plan de Satanás es que cuando usted vuelva a caer en la tentación, cuando usted vuelva a cometer un pecado, no se levante. Y él quiere derrotarlo, él quiere destruirlo a usted a través del pecado. Pero la palabra enseña que debemos estar firmes y no dejarnos dominar por el pecado. El pecado es atroz. Y por este pecado cayeron de su rectitud original, tanto Adán y Eva y todos los seres humanos. Toda la humanidad perdió la comunión con Dios. Y por tanto, cada persona de la humanidad, gracias al pecado, quedó muerta. Totalmente corrompidos de toda facultad en su alma y en su cuerpo. Una persona que no está en Cristo, se podría decir que es un cadáver viviente. Ustedes recuerdan las películas o series de zombies. El que no está en Cristo es como un putrefacto zombie, un muerto que no puede decidir, está muerto, que no puede hacer lo bueno porque está muerto. Pero el que está en Cristo tiene una nueva naturaleza. Y aunque hay muchas cosas que siguen ahí en su corazón arraigadas porque las aprendió mal y necesita desaprenderlas, ahora en Cristo usted ya puede ver la esperanza. Sin duda, antes de conocer a Cristo, era muy fácil salir de la casa, ir a la tienda y comprar 3 cervezas. Cuando usted viene a Cristo, esto ya no debería ser algo fácil. Sin duda vas a tener la tentación. Sin duda va a tener ese deseo. Pero si usted entiende su nueva condición en Cristo, que ya Dios lo perdonó, lo cuidó y le ofrece la salida para su pecado actual. Porque el perdón que recibimos es un perdón histórico. El perdón que recibimos en Cristo nos libra del pecado de Adán y Eva, de la condenación eterna. Pero cada día tenemos el deber de ser santos, como Él es santo, e intentar parecernos cada día más y más a nuestro Señor. Dice el versículo 4, para que la justicia de la ley se cumpliese en nosotros, que no andamos conforme a la carne, sino conforme al Espíritu. Entonces Dios hace justicia en nosotros, Dios cumple y cumplió su justicia. Y en Jesucristo, en la muerte de Jesucristo, recibimos el perdón que nuestro cuerpo necesita. Ese perdón nos libra de la muerte eterna, pero también nos conecta con nuestra iglesia local, nos conecta con nuestra comunidad de fe. El perdón que ahora hemos recibido en Cristo nos hace vivir una vida justa, una vida buena, una vida íntegra. Porque si hemos recibido el perdón de Cristo, debemos vivir como seres perdonados. Le voy a poner un ejemplo de la vida cotidiana. Imagínese que usted tiene una

0: enorme deuda con el banco. 60 mil quetzales. Se quedó sin trabajo. Ya no puede pagar. Y ya no sabe qué hacer. Le quieren quitar su casa. Le quieren quitar su carrito. Le quieren embargar su salario. Y está muy preocupado. Pero aparece un amigo, un hermano, un buen samaritano, y le dice: no te preocupes, yo voy a pagar esa deuda. ¿Cómo se sentiría usted? Yo me sentiría asustado. Yo lo pensaría. Yo me frustraría un poquito, pero luego aceptaría la bendición de Dios para mí y la libertad financiera, que todos la necesitamos. Y entonces esta persona viene, paga su deuda de 60 mil quetzales, usted no pierde su casa, no pierde su carrito, no pierde su empleo. Y a la semana le aparece el banco diciéndole: estimado contribuyente, estimado amigo, le tengo una oferta, un crédito de 5 mil quetzales. ¿Lo aceptaría? Y esto es lo mismo que pasa con nuestra condición en la carne, amigos. Todos los días regresa la oferta del pecado a nosotros. Ya el Señor pagó. Ya no somos culpables y no hay condenación para nosotros. Pero todos los días nos llega el mensaje: aquí está la oferta del pecado, ¿la quieres recibir? Mira que es bonito. Mira, hazlo. El plan de Dios es que nuestra vida muera a la naturaleza pecaminosa. Y lo que necesitamos hacer es ver la luz de Cristo. Ver la naturaleza de la luz de Cristo en nosotros. Y hoy tenemos algunas notas musicales. Y quisiera compartir una alabanza que es especial para mí también y para mi familia. Escuchemos, hermanos.
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0: Y seguimos compartiendo, mis hermanos y mis hermanas. Antes de volver al texto bíblico, quiero compartir un saludo a mis hermanos que vinieron conmigo aquí a Tejutla y en este momento andan sirviendo al Señor en la obra, visitando a familias y compartiendo también la palabra. Así que si me están escuchando, mis hermanos, que el Señor me los bendiga. También que el Señor bendiga la vida de los hermanos que nos recibieron aquí, que nos han recibido con mucho amor, con mucho cariño. Nos hemos sentido parte de la familia, nos han atendido súper bien, y que el Señor les bendiga grandemente. También a mi esposa y a mis niños que están escuchando en casa, creo que también mi suegra está escuchando, a nuestros hermanos de Centro Bíblico El Camino que podrían estar conectados también, que el Señor les bendiga grandemente, y a todas las personas que escuchan, qué alegría poder compartir la palabra con cada uno de ustedes. Y seguimos con el consejo de la palabra, mis hermanos y mis hermanas. Recapitulemos un poco. No hay nada que pueda condenar al que es hijo de Dios. Sin embargo, va a seguir sintiendo el deseo de pecar. Y tiene que, en cuanto tenga su relación con Cristo a través de la palabra, de la oración, de compartir con otros creyentes en su iglesia local, poco a poco en su cuerpo va a ir negando al pecado. Así que la práctica espiritual es fundamental para quien quiere hacer morir la carne. Y el versículo 5 del capítulo 8 de Romanos nos lleva por esa idea. Dice: porque los que son de la carne piensan en las cosas de la carne, pero los que son del espíritu en las cosas del espíritu piensan. Porque el ocuparse de la carne es muerte, pero el ocuparse del espíritu es vida y paz. Una cosa importante que un creyente debe entender es que no puede un cristiano alejarse de su iglesia local. He escuchado a muchos que dicen: yo me quedo en casa, yo aprendo en casa, yo escucho la palabra en los predicadores de las radios y de la televisión y YouTube. Y aunque es una práctica buena y necesaria, usted necesita su iglesia local. Porque aquí en la radio yo no lo puedo ver. Mis hermanos en cabina no saben su nombre, no lo conocen y no pueden decirle específicamente cómo caminar con el Señor. Pero si usted tiene una buena relación con su iglesia local, ahí hay hermanos que pueden ayudarlo a llevar sus cargas. Y una práctica muy importante que se da en el contexto de iglesia local es que ahí usted puede contar lo que está pasando. En la iglesia siempre hay hermanos que oran por uno. Y usted puede compartir con sus propias palabras a otra persona: hermano, ayúdame porque tengo esta tentación. Hermano, tengo esta prueba. Hermano, tengo esta lucha. Y usted va a recibir el apoyo. Y esto es en ese sentido es que los creyentes no pensamos con la carne. Si una persona toma una decisión de dejar una mala costumbre, pero no se lo comunica a nadie, después de un par de semanas, esa mala costumbre va a volver. Pero si usted comunica a otras personas lo que está viviendo y lo que está sintiendo, va a ser mucho más fácil que usted lleve la carga. Por eso, como creyentes, para luchar contra el pecado, necesitamos a otros creyentes. Porque si nuestros consejeros son nuestros amigos no creyentes, el consejo no será, sí será un consejo amable y tal vez cariñoso, pero no será el consejo que necesitamos, porque no viene del Espíritu Santo. Así que mis amigos y mis hermanos, si usted está luchando con la carne, no se quede en casa. Busque una iglesia local donde congregarse. Hable con los pastores, hable con el liderazgo de la iglesia, comprométase. Ir a la iglesia es lo que ha salvado a muchas personas. Muchas personas cuentan el testimonio que cuando sus familias pasaron grandes pruebas, grandes tentaciones, fue su iglesia local la que los ayudó a mantenerse firmes. Muchos jóvenes que hoy en día son adultos Vivieron una vida cristiana firme porque tenían una iglesia local, porque estaban sirviendo en una iglesia local, porque sus pastores y líderes los pusieron a servir dentro de su iglesia local. Así que, mis hermanos, una cosa muy importante es no automedicarse en palabras médicas. Si usted se siente enfermo, no se automedique, vaya al hospital. Y en la fe es lo mismo. Bien es cierto que usted puede leer la Biblia en casa y debe hacerlo. Bien es cierto que usted puede orar y cantar sus coritos en casa. Pero la palabra dice que no nos dejemos de congregar. Y la razón es porque si nos dejamos de congregar, la carne va a ganar. Nuestros deseos van a ganar. Nuestra ética va a cambiar. Conozco el caso de una persona que decidió no volver a su iglesia local y se comprometió a ver por televisión los cultos. Pues las primeras semanas lo hizo bien. Luego empezó a ver menos. Luego un poco menos. Luego nada. Luego empezó a ver partidos. Luego empezó a ver otras cosas. Y convirtió prácticas que son normales, como ver un partido de fútbol que no tiene nada de malo, lo convirtió en un acto pecaminoso, porque se alejó de su comunidad. Así que no se aleje de su comunidad. Yo sé que en las iglesias puede haber dificultades, en las iglesias puede haber diferentes opiniones, y a veces en la iglesia no nos llevamos bien con alguna persona, pero créame, eso es necesario. Eso lo forma a usted y forma su corazón para amar más a Jesucristo y para crecer espiritualmente. Todos necesitamos que nos digan por dónde ir y cuál es el camino correcto. Así que, hermanos, la carne nos hace creer que el pecado es bonito. Pero si estamos en una relación correcta con Dios, con nuestra iglesia local, con nuestra familia, vamos a estar firmes. Dice el versículo 7: por cuanto los designios de la carne son enemistad contra Dios, porque no se sujetan a la ley de Dios, ni tampoco pueden. Y los que viven según la carne no pueden agradar a Dios. Yo tengo un dicho y siempre lo digo de forma muy respetuosa: el que no ama a Dios lo odia. Y aunque el dicho suena fuerte, es una verdad. Pero si usted ama a Dios, usted vive según los designios que la palabra del Señor nos ha enseñado. Si yo amo a Dios, hago todo lo posible porque mi vida demuestre el evangelio que he creído. Y dice el versículo 9 exactamente eso. Romanos capítulo 8, versículo 9, nos dice: mas vosotros no vivís según la carne, sino según el Espíritu. Si es que el Espíritu de Dios mora en vosotros. Y ahí Pablo deja una nota punzante al corazón de los lectores, de los hermanos romanos, cuando se sintieron cuestionados ante esta expresión de Pablo, pero muy sensata. Si es que el Espíritu de Dios mora en usted, mi hermano y mi hermana, usted no vive según la carne, usted vive según el Espíritu. Y si alguno no tiene el Espíritu de Dios, no es de él. No hay dos espíritus, solo uno. Y el que vive en Cristo entiende que su naturaleza pecaminosa debe morir, porque ya no está condenado al pecado. Este término de no estar condenado al pecado también puede ser malinterpretado por la carne. Y hay personas que dicen: ah, bueno, como ya no hay condenación, como ya fui perdonado, puedo vivir como me dé la gana. Pero aquí la palabra nos está diciendo claramente que no. Dios ya lo perdonó y ya no hay nada que lo pueda condenar. Ahora viva según los designios de Dios. Sea un buen testimonio para su comunidad. sea un buen testimonio para su iglesia, sea un buen testimonio para su familia. Muestre el verdadero amor de Cristo a donde usted va. El versículo 10 dice: pero si Cristo está en vosotros, el cuerpo en verdad está muerto a causa del pecado, mas el Espíritu vive a causa de la justicia. El Espíritu vive a causa de la justicia. Y es que la obra de Dios en nosotros es sorprendente. Me gustaría que escuchemos otra alabanza que también nos hace seguir pensando en estos versículos, mis hermanos.
1: Son las 10 de la mañana con 38 minutos.

perfecta y distintas, la divina y la humana, se unieron inseparablemente en una persona, pero sin conversión, composición o confusión alguna. Esta persona es verdadero Dios y verdadero hombre, un solo Cristo, un único mediador entre Dios y los hombres. Mis hermanos y mis hermanas, tenemos a Jesucristo como la respuesta a las grandes inquietudes de nuestra humanidad. Él pagó nuestro pecado. Y esa es tal vez la forma resumida de lo que vimos en los versículos anteriores. No hay condenación para nosotros, no somos esclavos del pecado. Cristo es el mediador entre nosotros y Dios. Lo que quiere decir que ahora, a través de Cristo, Dios nos escucha, Dios está en nosotros, porque Cristo está en nosotros y tenemos el poder del Espíritu Santo. Qué maravilloso es encontrar que cada creyente tiene un sello en su corazón. Y eso es lo que la palabra nos dice. Somos sellados por el Espíritu Santo. Somos propiedad de Dios. En Cristo tenemos comunión con Dios. El Señor está en todos lados. El Señor está con nosotros. El Señor nos escucha cuando pasamos pruebas y dificultades. Él está ahí. No necesitamos que alguien, un mediador humano o un mediador animista nos guíe al Señor, porque tenemos acceso directo. Sin embargo, en nuestro caminar en la fe, siempre vamos a necesitar de la vida de otros creyentes que nos van a corregir y guiar y mostrar a Jesucristo en cada uno de nosotros. Introduje con esta lectura porque quiero que veamos lo que dice el versículo 11. Y si el espíritu de aquel que levantó de los muertos a Jesús mora en vosotros, el que levantó de los muertos a Cristo Jesús vivificará también vuestros cuerpos mortales por su espíritu que mora en vosotros. Ahora no somos más aquel cadáver hediondo que éramos antes de conocer a Cristo. Ahora somos cuerpos que han resucitado de alguna forma con Cristo y que también esperamos una completa redención en Cristo. Porque bien es cierto, nuestro cuerpo se va a cansar, vamos a morir algunos, iremos a la tumba, pero cuando Él regrese, nuestro cuerpo se va a levantar y seremos una imagen glorificada como Él. No seremos dioses, porque lejos de esa verdad estamos, lejos de esa mentira estamos. Pero sí, la naturaleza de Dios nos redime en Cristo al punto que nuestro mismo cuerpo, nuestra misma humanidad, recibe los beneficios de la redención de Cristo. Nada nos debe preocupar ahora en Cristo. Si morimos, morimos con Él y morimos en la esperanza. Y yo me imagino cerrando mis ojitos el día de mi muerte y abriéndolos frente a mi maravilloso Señor. Y no tengo miedo. Así que nada puede causar temor en el corazón de aquel que hoy es hijo de Dios y que tal vez está sufriendo. Tal vez tiene una enfermedad difícil que hace que dude en su fe. Pero esto es pasajero, porque finalmente hay una esperanza eterna para nosotros. Dice el versículo 12: así que, hermanos, deudores somos, no a la carne, para que vivamos conforme a la carne. Porque si vivís conforme a la carne, moriréis. Mas si por el Espíritu hacéis morir las obras de la carne, viviréis. Y aquí yo encuentro una tarea para nosotros. Es que en la redención que recibimos en Cristo, nos libramos del poder de la carne en nosotros, pero según lo que estamos leyendo aquí, no nos hemos librado de la carne, solo del poder del pecado en nosotros. Entonces, tenemos que tomar la decisión diaria de darle la espalda al pecado. Yo no podría orar.

diciendo: Dios, quítame el pecado. Dios, quítame la tentación. Porque aquí estoy viendo un mandato de Dios. Yo tengo que hacer morir las obras de la carne. Así que Dios me encomienda que yo viva una vida íntegra. Dios me encomienda que yo no me deje llevar por mis deseos. Y me reta con esa frase: hagan morir las obras de la carne. Es una acción para nosotros. Yo escuchaba a muchos que dicen: Señor, por favor, ya no me dejes pecar, Señor. Señor, ya no me dejes que caiga en tentación. Y aunque es una oración, de nuevo, bastante correcta, porque surge del corazón, usted y yo tenemos una responsabilidad. Si yo estoy dejando que gane la carne, esa es mi responsabilidad. Yo tengo que buscar los medios. Hoy en día hay muchos medios cristianos para protegernos. Nuestra iglesia local, hermanos que tienen preparación específica en temas de consejería, grupos que están preparados para que cristianamente le puedan apoyar a salir de prácticas que son indecentes, equipos cristianos que ayudan en temas de finanzas, porque a veces las finanzas son nuestra carne. Y siempre encontramos que desde la fe hay una salida. No hay ninguna excusa para no hacer morir las obras de la carne. No le dé rienda suelta. Si la Biblia dice que una práctica es pecado, no lo cuestione. Esa práctica es pecado. No busque autojustificarse. No esconda su rostro. No busque salidas fáciles. Reconozca su pecado y cambie. Busque hacer lo bueno donde antes hacía lo malo. Sea responsable ante Dios, ante su iglesia, ante su comunidad, de vivir santamente. Y dice el versículo 14: porque todos los que son guiados por el Espíritu de Dios, ¡qué maravilla!, son hijos de Dios. Y en este camino de hacer morir las obras de la carne, Él nos va a guiar. Él nos va a proteger a través de la palabra, a través de los consejos de nuestros hermanos en la iglesia, de nuestros pastores. Y dice el versículo 15: porque no habéis recibido el espíritu de esclavitud para estar otra vez en temor, sino que habéis recibido el espíritu de adopción, por el cual clamamos: Abba, Padre. Una maravillosa y completa relación con Dios ahora. Nuestra relación está tan cerca ahora con Dios que podemos decirle: papá, papito, mi Señor. Llamarle así como a nuestro papá. Y Él es nuestro Padre. Sin Cristo no. La relación estaba rota, pero ahora usted puede ir y decirle: papá. Esta mañana yo hablé con mis hijos por teléfono. Y uno de ellos me contó que le pegó en la nariz al otro. Y me dijo: le pegué en la nariz, pero ya le pedí perdón. Y yo no podía hacer más que escucharlo con alegría. Y di gracias a Dios porque él pidió perdón. Y pienso en este pasaje y es lo mismo. Nosotros podemos llegar así con Dios: Señor, perdón. Le pegué a mi hermano, hablé mal de alguien, pero ya le pedí perdón. Y es ese acto donde reconocemos nuestra falta, vamos y buscamos al que lastimamos y encontramos el perdón humano y también el perdón divino, porque así es la naturaleza de Dios. ¿Quiere usted vivir una vida donde su pecado, donde el pecado no lo domine? Hable. Hable, hable, hable. Confiese su pecado, cuéntele a otros, pida perdón por las cosas malas que ha hecho a otras personas. Vivimos en una época de la disculpa. Y yo no sé en qué momento la sociedad nos empezó a dictar las reglas a nosotros.
porque pedimos disculpa por una cosa leve. Mientras caminaba, accidentalmente, mi hombro topó con el hombro de otra persona y entonces yo pido disculpa. Pero ante una falta moral, nuestro deber es pedir perdón. Y sin duda más de alguno me podrá decir, ¡ay no, perdón solo a Dios! Pero la Biblia no enseña eso. La Biblia nos invita a pedirnos perdón unos a otros. Así que vea que el consejo bíblico es ese. Vivamos una vida en correcta relación con Dios. En una correcta relación con Dios que nos hace vivir y nos hace reconocer la obra del Señor. El Señor nos ha visto. Él nos ha perdonado. Él nos ha librado del castigo de la muerte y ahora tenemos esperanza por Él. ¿Le gustaría que escuchemos otro canto? Vamos a escuchar y entónelo con nosotros.

Romanos 8:16 dice: el Espíritu mismo da testimonio a nuestro espíritu de que somos hijos de Dios. Y si hijos, también herederos, herederos de Dios y coherederos con Cristo. Y si es que padecemos juntamente con Él, para que juntamente con Él seamos glorificados. Pues tengo por cierto que las aflicciones del tiempo presente no son comparables con la gloria venidera que en nosotros ha de manifestarse. Porque el anhelo ardiente de la creación es el aguardar la manifestación de los hijos de Dios. Porque la creación fue sujeta a vanidad, no por su propia voluntad, sino por causa del que la sujetó en esperanza. Porque también la creación misma será libertada de la esclavitud de corrupción y la libertad gloriosa de los hijos de Dios. Porque sabemos que toda la creación gime a una, y a una está con dolores de parto hasta ahora. Y no solo ella, sino que también nosotros mismos, que tenemos las primicias del Espíritu, nosotros también gemimos dentro de nosotros mismos, esperando la adopción, la redención de nuestros cuerpos. Porque en esperanza fuimos salvos, pero la esperanza que se ve no es esperanza. Porque lo que alguno ve, ¿a qué esperarlo? Pero si esperamos lo que no vemos, con paciencia lo aguardamos. Y de igual manera el Espíritu nos ayuda en nuestra debilidad. Pues, ¿qué hemos de pedir como conviene? No lo sabemos. Pero el Espíritu mismo intercede por nosotros con gemidos indecibles. Mas el que escudriña los corazones sabe cuál es la intención del Espíritu, conforme la voluntad de Dios intercede por los santos. Y aquí encontramos el consejo de la palabra para nosotros de forma completa. Amigos, hermanos, en Cristo tenemos la esperanza que necesitamos, y hay un Dios eterno que escucha nuestras debilidades y frustraciones. Dios sabe lo que nos está haciendo pecar. Dios mira lo que estamos haciendo. Dios es aquel que está ahí con nosotros cuando estamos pecando. Y no porque a Él le guste el pecado, porque Él lo detesta, pero nos ama. Y en Jesucristo tenemos al Espíritu Santo con nosotros. Así que cuando yo presto mi carne al pecado, también el Señor está ahí, y Él sabe, y Él está esperando que yo le diga: Señor, he pecado, Señor, he cometido faltas. Él las conoce, Él sabe cuáles son, pero también Él entiende que en nuestro corazón hay debilidad, pero espera que confesemos, porque aquí Romanos 8 nos está presentando la dinámica del Evangelio, la dinámica del poder del Evangelio contra el pecado, el plan de Dios para el pecado. En Cristo nos dio libertad, y en la redención encontramos la oportunidad para que nosotros mismos decidamos alejarnos de toda práctica deshonesta que destruye nuestra mente y nuestro corazón. Y yo quisiera que ustedes pensaran un poco en eso y reflexionaran en sus corazones. Si usted me ha estado escuchando desde el principio, hemos analizado la naturaleza del pecado y cómo ahora no hay nada que pueda condenar al Hijo de Dios. Así que si usted tiene libertad en Cristo, disfrútela. Abandone el pecado. Hoy es el día para que rompa con prácticas que están destruyendo su corazón y su mente. Hay infinidad de cosas que lo pueden estar contaminando hoy, y tal vez nadie sabe,
Pero el Señor lo sabe y lo está esperando, porque si el Señor está ahí y sabe lo que usted está haciendo, quiere decir que usted es un hijo de Dios y tiene la oportunidad de pedir perdón a papá. Cuando usted era niño, cuando usted era niña, ¿no le pasó que rompió algo y tenía miedo de que papá o mamá le encontrara? Yo creo que muchos pasamos por eso. Lo que yo sé, ahora como padre, es que los papás nos damos cuenta de todo. Y sabemos quién de los hijos fue el que rompió el vaso. Pero esperamos a que ellos vengan a nosotros y nos digan: yo fui. Y esto mismo pasa con Dios, porque Él es nuestro Padre. Pero yo no tengo idea de si en la casa del vecino se rompe un vaso y yo escucho el sonido. Yo no tengo idea de quién fue, porque no es mi hijo, no es mi casa, no son mis vasos. Así que no solo no tengo idea, no me debe interesar. Pero en mi casa, como papá, yo sé lo que pasa. Esto mismo es con Dios. Dios sabe que yo rompí el vaso y espera que yo pida perdón. Esa es su naturaleza para sus hijos, para usted y para mí. Como hijos, Dios quiere que nos acerquemos y pidamos perdón. Y al pedir perdón, acérquese a su iglesia y pida ayuda para no volver a pecar. No crea que lo van a juzgar. No crea que lo van a hacer sentir mal. Y si en una comunidad de fe eso llega a pasar, también los hermanos deben pedir perdón a Dios, porque estamos para restaurar a otros y para traer a otros a Cristo una y otra vez. Así que mis hermanos, el pasaje que hemos leído hoy, que hemos compartido hoy, nos reta y nos anima a abandonar el pecado. Espero que hoy usted se sienta libre y contento y dichoso de que hay una solución, y que la confesión es para usted, y que Dios no lo va a condenar porque ya lo compró como hijo. Pero si alguno de los que me está escuchando aún no es un hijo de Dios, lamento decirle que si usted no es hijo de Dios, este mensaje no funciona igual para usted. Usted debe entregarse a Cristo hoy. Usted debe reconocer a Jesús como Señor y Salvador hoy. Y entonces tiene que pedir perdón por sus pecados. Y reconocer a Jesús como Salvador es el único camino para una vida digna. Así que si alguien está escuchando y aún no ha decidido creer en Cristo, hoy es el día para que usted se arrepienta y crea en Cristo y reconozca a Jesucristo como su único y suficiente Salvador. Y si usted ya es un creyente, pero decidió no congregarse, está viviendo una vida para la carne, hoy el Señor le dice: abandona la carne, abandona el pecado y sígueme. Así como le dijo a sus discípulos: sígueme, vení en pos de mí, seguime, toma tu cruz y sígueme. Como los discípulos. Y ese es el mensaje para nosotros hoy, mis hermanos y mis hermanas. Sigamos al Señor, obedezcamos al Señor. Hay una alabanza con la que quiero terminar esta parte de los hermanos voceros de Cristo. Escúchela con atención.

11 de la mañana con 13 minutos. Aprendiendo de la palabra del Señor. Como dije al inicio de la programación, el verdadero cristiano va a terminar su lucha contra el pecado hasta que se muera. Pero estoy seguro que todos los que somos verdaderos cristianos anhelamos un día sin pecado. Nos duele fallarle al Señor. Y recuerdo lo que dice el apóstol Juan en su primera carta: si decimos que no tenemos pecado, nos engañamos a nosotros mismos y la verdad no está en nosotros. Pero si confesamos nuestros pecados, Él es fiel y justo para perdonar nuestros pecados y limpiarnos de toda maldad. El pecado no nos puede condenar, hermanos. Hoy recibimos una enseñanza preciosa. Pero el pecado nos puede quitar la paz. Nos puede quitar el gozo de nuestra salvación. No quitarnos nuestra salvación, pero sí quitarnos el gozo de nuestra salvación. Recuerden lo que decía el salmista: devuélveme la salvación. No, devuélveme el gozo de mi salvación. Podemos ir al contexto de David y qué difícil estaba pasando David su situación. Pero él decía: devuélveme el gozo de mi salvación. Hermana que me escucha, hermano que me está escuchando esta mañana, en el nombre de Dios. Yo no sé con qué ha luchado usted por años y ha sentido que Dios no le ha perdonado. Yo no sé con qué ha luchado usted, tal vez un pecado de la juventud. Y usted dice: siento que el Señor no me ha perdonado. Yo siento que lo que hice no tiene perdón. Déjeme decirle que si usted está en Cristo, nueva criatura es. Y el pecado no tiene por qué morar en nosotros. Estamos propensos a caer en pecado. Estamos propensos a fallarle al Señor a cada momento. Pidámosle a Él sus fuerzas. Pidámosle a Él su ayuda. Y digámosle que sea Él quien nos mantenga firmes en esta lucha constante, en esta batalla constante de todos los días. Desde el momento que ponemos un pie al bajar de la cama, digámosle: Señor, ayúdame. Hoy por la mañana oraba y le decía al Señor: Señor, que mis decisiones sean basadas en tu voluntad. Si usted quisiera preguntar algo esta mañana, lo puede hacer a través del 4086-2666. 4086-2666. Mándenos una nota de voz o un mensaje de WhatsApp. Si usted tiene alguna duda, tal vez está luchando con algo que nadie sabe, ni su familia sabe, ni su esposo, ni sus hijos saben su lucha que usted tiene. Hoy también aprendí yo bastante el poder llegar con alguien y contarle mis luchas, que ore por mí, para que luego me pregunte y me diga: ¿cómo vas con tu lucha? Tal vez somos nosotros tan difíciles de comunicar nuestra lucha, porque sentimos ser juzgados, y obviamente pasa eso en nuestros medios, que usamos el dolor de alguien más para poder juzgar. Pero si alguien ahora va este mensaje para alguien más, y va para aquella persona que alguna vez escuchó la lucha de un hermano, para aquella persona que escuchó en alguna ocasión la dificultad de un hermano, no lo divulgue. No somos llamados a divulgar la lucha del hermano, por difícil que parezca, o para nuestros ojos y nuestra forma de pensar, por muy espantoso que parezca lo que el hermano está luchando. Déjeme decirle que él ha sido comprado con la sangre preciosa de nuestro Dios Todopoderoso, y nosotros tenemos que ayudarle.
La palabra del Señor nos recuerda y nos dice: hermanos, si alguien fuere sorprendido en pecado, vosotros que sois espirituales, restauradle con espíritu de mansedumbre, considerándote a ti mismo, no sea que tú también puedas fallar. Esta mañana agradezco la comunicación de mis hermanos que lo están haciendo presente esta mañana en Zacpic, Santa Bárbara, Huehuetenango. La familia Pérez Claudio agradece bastante la reflexión que mi hermano David ha compartido en esta preciosa mañana. Pero si usted tuviera alguna duda, hágala saber. Y si no, hágasela saber a Dios también, que Él le puede dar una respuesta. Pero no olvide que Dios puede usar la vida de mi hermano, de mi hermana, para poder darle una respuesta a usted. Nosotros siempre necesitamos una voz audible para saber qué hacer. Vamos a escuchar un tema más y luego volvemos. Y mi hermano también se va a despedir en esta mañana. O si tiene algo más que agregar, también tenemos todavía tiempo. Son las 11:19. La programación termina a las 12 del mediodía. Hay una canción que me ha llenado bastante mi corazón, de Dani Berríos: El Rey te mandó llamar.

0: Mis queridos hermanos, seguimos aquí compartiendo de la palabra. Qué canto tan bonito escuchamos. Y bueno, quiero aprovechar para mandarle un saludo a mi mamá que nos está escuchando desde El Salvador. Estamos muy contentos. Mami, qué bueno que estás escuchando. Que Dios te bendiga y gracias por estar ahí. Ella estuvo orando por mí desde el día, bueno, siempre ora por mí, pero desde el día martes, que tenía el plan de venir para acá, me escribió, me habló y me dijo, estaré orando por ti, hijo, y me alegra mucho que estés ahí, mami. Y bueno, ese era mi saludo que quería presentar, hermano. Hermanos, anímense a hacer alguna pregunta si la tienen. Queremos ayudarles, queremos animarles en la fe. Sé que hay luchas cuando hablamos de ayudarnos unos a otros, cuando hablamos de compartir las cargas unos con otros, cuando hablamos de hacer este compañerismo sano que la vida de fe nos lleva para poder guiar a otros a compartir sus cargas. Sé que hay debilidades, sé que puede usted desconfiar quizá, sentir que si usted cuenta un pecado, una cosa mala que hizo, lo van a juzgar. Posiblemente así sea. Pero también como iglesia debemos empezar a pensar si necesitamos discipularnos y aprender a escuchar. Y escuchar es una herramienta maravillosa. Le animo, hermano, hermana, a que aprenda a escuchar a otros. Que preste sus oídos al servicio de Cristo. Porque de esta forma glorificamos a Dios. Y cuando escuchamos atentamente a otros, también ayudamos a que ellos puedan crecer espiritualmente. Porque el pecado es una cosa espantosa que está ahí y como decíamos hoy, vamos a luchar contra el pecado toda la vida. Pero qué bueno si usted y yo estamos luchando, porque si dejamos de luchar, viviremos vidas derrotadas, sin gozo, sin disfrutar la vida nueva que hemos recibido en Cristo. Y creo que ese es un plan satánico para la vida del creyente, que no disfrute su vida cristiana, porque al no disfrutarla, no va a poder proclamar el evangelio a otros. Entonces, hermanos y hermanas, si hoy usted está cargando una carga horrible y espantosa en su espalda y le cuesta confiar y le cuesta creer y le cuesta pedir ayuda, pida la guía al Señor y de verdad busque ayuda para que ese pecado sea aniquilado de usted. Sin duda mañana vendrá otro, otra tentación, otra prueba, pero en el Señor tenemos esperanza. Y esta mañana es esa la alegría que tenemos, mis hermanos, de poder compartir el consejo de la palabra. A donde usted esté, siéntase tranquilo y seguro que el Señor está con usted y tiene control de todo.
1: Amén, hermano David. Muchas veces nos sentimos atrapados y sentimos que estamos luchando solos. Y eso suele pasar porque muchas veces no compartimos con alguien lo que estamos pasando. En Eclesiastés encontramos un pasaje tan especial que dice que dos son mejor que uno. Y si uno cayere, el otro lo levanta, pero hay del solo, ¿verdad? Muchos lo toman solamente exclusivamente para el matrimonio, aunque también puede tomarse ese contexto. No podemos decir que no, la palabra del Señor la podemos aplicar, pero no necesariamente es solamente para el matrimonio. Hermano David, muchos esposos sienten vergüenza compartir sus debilidades con sus esposas, y viceversa. Muchas esposas sienten vergüenza a compartir los pecados que nadie sabe, como yo le estaba diciendo hace un momento. Y estamos viviendo nosotros, queremos vivir por apariencias y que nos vean a nosotros que no cometemos pecado. Entonces nos ven humanos, nos ven extraterrestres, o no sé cómo decirlo, tal vez no fue la palabra correcta, pero nos ven personas no de este mundo.
0: Claro.
1: Hermanos, todos luchamos con algo, y lo digo con todo el corazón, pero también cómo nos cuesta encontrar a alguien de confianza. ¿Qué mensaje le daría a usted a aquellas personas que son líderes, hermano? Pastores, en nuestro medio, ancianos, diáconos, líderes de jóvenes. ¿Qué mensaje le daría usted a los líderes cuando alguien se acerca a decirle, mire hermano, estoy luchando con esto, y tal vez se le acabaron los dedos de la mano de la lucha que él tiene. ¿Qué consejo le daría usted a los líderes?
0: Es una situación muy importante, muy buena. Gracias, hermano, por traer esta pregunta. Y tengo dos líneas para contestar. La primera, si usted ya está viviendo esto, si ya le ha pasado, si ya le está pasando, bueno, pida la dirección del Señor. Pero también está el uso de las herramientas que el Señor ha permitido para capacitarnos. Hay textos que hablan sobre consejería cristiana. Digamos, si usted es un pastor y me está escuchando, hay libros que hablan sobre cómo escuchar, cómo guiar a los que están pasando pruebas. Hay infinidad de recursos. Hay muchos recursos gratuitos también, y hay recursos de paga en las bibliotecas, en las librerías cristianas. Muchos de los seminarios también tienen guías prácticas para desarrollar la habilidad de cómo escuchar. Y creo que quedarse sin capacitación nos expone a no saber qué decir a los hermanos. Hay muchas instituciones hoy, como seminarios, algunas universidades cristianas, algunos autores, algunas casas editoriales, algunas denominaciones, que tienen materiales muy buenos para guiar a pastores y líderes en esta tarea de la consejería cristiana. Ahora, si no hablamos desde la parte profesional de la consejería cristiana, hablamos de un hermano o una hermana que también está escuchando a sus amigos y conocidos cercanos en la fe, también le invito a que se confronte con la palabra del Señor y pida el consejo de la palabra del Señor en su vida, que abra su Biblia, que investigue lo que el mensaje de Dios tiene para usted. Si una persona se animó a abrir su corazón, esa información no es pública. Y esa es una cosa muy importante. Y quiero contar algo de mi matrimonio. Con mi esposa hemos atendido casos de consejería juntos y por separado. Y cuando son por separado, yo no tengo ni idea de lo que mi esposa escuchó, y mi esposa jamás va a tener una idea de lo que yo escuché, porque no es nuestra vida. Yo no comento con mi esposa cuando alguien se acerca y me pide un consejo, cuando alguien se acerca y me confiesa un pecado y pide ayuda, esa información mi esposa no la sabe. Y no es que yo oculte cosas a mi esposa, esa información no es mía. Y es una cosa que tenemos que tener bien claro, lo que escuchamos no nos pertenece. Y como no nos pertenece, no tenemos libertad para compartirlo con otras personas. En alguna ocasión yo he preguntado a alguien, cuando me parece que es algo que yo creo que ella podría ayudar, le pregunto, hermano o hermana, ¿puedo comentar esto con mi esposa? Y si esta persona me da el permiso, yo lo comento con mi esposa exclusivamente de lo que pregunté. Esto cuida a mi esposa y esto cuida a la persona que me contó el me pidió consejo. Y es que también les quiero decir algo muy importante. Cuando usted comparte lo que otra persona le dijo, lo que está compartiendo y que es algo privado, lo que está compartiendo a la otra persona que escucha es una herida en su corazón también. Porque puede haber un prejuicio, puede haber unos ojos distintos hacia la otra persona. Entonces nos protegemos entre todos, siendo sabios en cómo manejamos la información. No sé si esta respuesta, hermanos, es suficiente o les hace sentido, pero es lo que Dios pone en mi corazón para ustedes también.
1: Cuénteme qué está pasando, hermano, para orar por usted. Muchas veces se usa esa excusa. Perdón, hermano, se usa esa excusa. Y a veces no queremos orar, lo que queremos es saber qué está pasando nada más. Si usted únicamente quiere saber qué está pasando, no pregunte. Deje que Dios use a otra persona que ayude a resolver la situación difícil. Porque con la excusa de orar por alguien más, acabamos de hundir a esa persona. Su respuesta ha sido muy puntual, hermano, muchas gracias. ¿Se han animado a se han animado a preguntar. Entonces quisiera darle la pregunta a usted esta mañana, y dice: ¿cómo lidiar con el carácter en la familia, ya que no hay comprensión en la familia? El uno culpa al otro y el otro culpa al otro, uno pretende tener la razón y el otro pretende tener también la razón. Entonces, creo que esta mañana es una situación fuerte. Lo voy a decir así, hermano: quien me conoce mejor a mí es quien vive conmigo. Los demás me pueden ver y pueden decir: ay, pero qué bonito habla, qué bonito se conduce. Sí, pero vayan a mi casa. Vayan a mi casa. Y yo siempre he dicho esto. A la fecha soy soltero, completamente soltero. No tengo una familia, digamos, propia. Pero cuando predico la palabra, siempre me imagino y digo esto: que mi esposa esté sentada aquí enfrente en un futuro.
0: Amén.
1: Pero que ella apruebe lo que yo estoy diciendo. Y que ella diga: es verdad, así es como debe de ser. Porque qué difícil. En una ocasión, solamente es un... no sé si es una anécdota, es algo que escuché o me lo estoy inventando. No me lo invento, lo he dicho unas cuantas veces, tal vez. Dice que el niño le dijo a su mamá, cuando escuchó a su papá predicar, le dice: mamá, ¿y por qué no él que sea mi papá? Dice que dijo, y dice que la mamá le dijo: pero si es tu papá. Entonces el niño le dice: sí, pero que sea mi papá también, el que está allá en el púlpito, que esté en la casa. No sé si usted me comprendió.
0: Claro,
1: porque
0: sí.
1: Una cosa era el que estaba en el púlpito, hablemos pues en el atrio, en la parte de enfrente, y otra cosa era el que estaba en la casa. Entonces, ¿cómo lidiar con esos caracteres, hermano, que son tan difíciles? Y lo más difícil es con los hermanos en carne. ¿Cómo lidiar? La hermana hace esa pregunta y dice: ¿cómo hacer para lidiar con el carácter? Alguien dice una cosa, el otro dice otra cosa, que en la familia no hay comprensión. Hermano, lo escuchamos.
0: Claro, y ese es el tema de todos los días para nosotros. Lidiamos con estas cosas una y otra vez. Ahora, una de las cosas que quizás no está ahí en la pregunta es saber si los demás familiares son creyentes. Imaginemos el contexto en que todos somos creyentes en casa, pero que tenemos que lidiar uno con el carácter del otro. Bueno, de alguna forma la palabra nos muestra la guía, buscando que yo mismo busque que mi palabra sea dulce, afable, amorosa, para guiar a otros a también tener una voz dulce, afable y amorosa. Sería absurdo gritarle a una persona para que deje de gritar, por ejemplo. Sería absurdo usar insultos con alguien para que deje de insultar. Y ayer en la reunión de la iglesia decíamos que el fuego no se combate con fuego en la fe. Eso solo pasa en los bosques. Pero en la fe, el fuego no lo podemos combatir con fuego. Y eso es lo que la palabra también nos enseña. Entonces, la respuesta afable es una ayuda. El testimonio de cómo yo resuelvo los problemas en mi familia, cómo yo afronto las situaciones duras que pueden venir, las dificultades con el carácter. También la comprensión de unos con otros, definir reglas claras, pero que todo surja de una convivencia cristiana. Ahora, en el caso que esas dificultades las estamos enfrentando con familiares no creyentes, bueno, tenemos una responsabilidad misionera. Oremos por ellos, oremos por su conversión, oremos porque Cristo venga a ellos. Yo quiero comentar un caso de unos vecinos que tuvimos con mi esposa hace muchos años. Esos vecinos hacían mucho ruido, eran muy difíciles de tratar. Nos sentíamos mal con estos vecinos porque eran difíciles, muy difíciles. Pero estos vecinos no eran cristianos. Entonces recuerdo que con mi esposa decidimos hacer lo más drástico. Empezamos a orar por ellos. Señor, que tu nombre sea nombrado para ellos, que ellos te conozcan, que ellos te encuentren. Señor, que ellos te encuentren. Señor, que ellos te encuentren. Señor, que ellos te encuentren. Y con el tiempo, como un testimonio, estos vecinos encontraron al Señor y creyeron en Cristo como Señor y Salvador. Yo pude haber orado: Señor, llévatelo de aquí, que vayan a otro lugar porque me molestan mucho, apártame estos vecinos. Pero en mi corazón estaba el sentimiento pastoral y misionero: Señor, que ellos te conozcan. Así que si la lucha es con personas no creyentes, la respuesta es orar por su conversión. Y si fuera posible, ayudar compartiéndoles la palabra. En el caso de que sí son creyentes, el contexto es mucho más amplio, porque puedo darles el ejemplo, puedo compartir de mi fe, puedo ayudarles a crecer, puedo hacer todo lo posible por yo ser el ejemplo para que ellos puedan vivir una vida digna. Yo creo que hay muchas oportunidades y hemos vivido en muchos contextos la necesidad de orar por aquellos que por su mal carácter nos causan algún problema. Mi esposa me escribió y recuerdo lo que ella dice también. Nosotros estuvimos orando por una vecina que se quedó sin trabajo, y es que la vecina también era muy difícil, y cuando estaba todo el tiempo ahí era muy complicada y ya era una creyente. Entonces oramos para que Dios le diera un trabajo a la hermana, y Dios se lo dio. Y no solo se lo dio, ella puso una empresa y está en un negocio muy bonito, creciendo y dando empleo a muchas personas en la comunidad. Así que el mal lo vencemos con el bien. En el caso de padres e hijos, si los hijos están resultando con palabras difíciles, con un carácter difícil, con un comportamiento difícil, muéstreles a Cristo, muéstreles el carácter cristiano, viva una vida que glorifique a Dios, que ellos le vean orar. Y de nuevo, usted no puede gritarle a los hijos para que ellos dejen de gritar. Usted puede mostrar el carácter de Cristo. Y creo, a la hermana que escribió la pregunta, posiblemente usted va a luchar toda la vida con el carácter suyo y de su familia. Pero que sea una lucha donde usted no está luchando contra sangre ni carne, sino contra la verdadera lucha que está mucho más allá, que es mucho más grande que nuestra humanidad. La lucha en contra la maldad, la lucha contra la tentación, la lucha contra el diablo, la lucha contra los demonios. Y nuestra lucha se vence con nuestras rodillas y también con la protección que nos da la palabra, y eso enseña Efesios. Entonces, si usted está protegido con la palabra, si usted conoce la palabra, va a encontrar la forma de defender a su familia.
1: Gracias, hermano. Quisiera recordar unos pasajes cortito, pero dice la palabra del Señor: Ahora dejad también vosotros todas estas cosas: ira, enojo, malicia, blasfemia, palabras deshonestas de vuestra boca. Y Colosenses 3:13 nos reta a algo importante: soportándonos unos a otros y perdonándonos unos a otros. No solo soportándonos. Si me hirieron con lo que dijeron, lo tengo que soportar y luego perdonar. Si alguno tuviera queja contra otro, de la manera que Cristo os perdonó, hacedlo también vosotros. Ese sería el consejo a través de la palabra. Algo más que viene a mi corazón: Proverbios, la cita no la recuerdo ahorita. La blanda respuesta

0: y dejó el hermanito embarazada a tal persona, y eso es un pecado que es como muy para pasar en la noticia, digámoslo de esta manera. Pero estos pecados muchas veces no se ven: el rencor, la ira, el enojo, la blasfemia. ¿Qué hacer? ¿Qué hacer con esto? Cuando alguien está peleando mucho conmigo, veo a vecinos pelear. ¿Qué hacer cuando alguien está peleando por linderos, por terrenos, por límites? ¿Qué consejo podría dar usted en esta mañana, hermano David?
1: Muy buena pregunta y muy pertinente para nuestro caminar en la fe, porque como creyentes también tenemos estas cosas en el día a día. Y yo pienso que sobre temas de propiedad hay caminos legales que nos llevan a no pelear. El hecho de que todos tengan claro qué le pertenece a cada uno, eso es bueno. Que puedan someter las escrituras, entender que la propiedad de aquí a aquí pertenece a tal persona, de allá a allá pertenece a tal persona. Esto en un sentido comunitario, en un sentido social. Ahora, desde la fe, no hay lucha que no debamos enfrentar en oración. Y en la ciudad, no sé si aquí se da, pero en la ciudad se da el caso de que las propiedades a veces no tienen canales de agua. Entonces el agua del vecino, cuando llueve, cae en el techo del otro vecino. O hay un árbol que está a la mitad de la propiedad y nadie sabe quién lo va a cuidar o quién lo va a podar. Y son problemas reales que pueden afectar la comunión entre creyentes. Ahora, tener una vida cristiana correcta, donde hemos encontrado el consejo de la palabra y donde nos dejamos confrontar por el Espíritu Santo, nos va a dar una solución práctica. Ore por su vecino, si es el caso de su vecino, el que está teniendo un problema. Y también examine su corazón, porque a veces tenemos un sentimiento donde solo nosotros somos los culpables, las víctimas de todo, y a veces podríamos nosotros estar siendo el culpable tomando lo que no nos pertenece. Entonces el principio bíblico es que cada quien debe cuidar de lo que tiene, y no hay forma de que yo tome lo que le pertenece a otra persona. Y el principio cristiano me anima a respetar la propiedad de otro. Cuando otra persona no respeta mi propiedad, y si este es un hermano en la fe, también puedo tener una conversación espiritual con esta persona sin llegar a un pleito. Posiblemente hay situaciones que nos enojan. Y mis hermanos y mis hermanas, debo decirlo muy importante, enojarse no es un pecado. Es una acción normal, como reír o dormir. Pero si el enojo nos lleva a la ira, porque la Biblia señala la ira como un pecado, la ira nuestra y la ira humana como un pecado, entonces ahí tenemos una dificultad cultural. Por eso creo, hermanos, que lo mejor es tener la actitud correcta, buscar en paz, encontrar una solución ante estas cosas. Puedo pensar en el libro de Hechos. Ahí hay casos donde los primeros creyentes vendían todo lo que tenían y lo daban a la comunidad. Y hubo el caso de algunos que llegaron con ofrendas diciendo: yo vendí mi propiedad y traigo aquí el dinero para la iglesia, para la comunidad de fe. Y veo esta armonía en los primeros cristianos, pero también ya en los primeros cristianos encontramos personas con el deseo de sacar ventaja. Y no sé si usted recuerda, pero en la Biblia está la historia de dos personas, un matrimonio, Ananías y Zafira. Y ellos trajeron un dinero que los apóstoles no les pidieron y lo trajeron con una mala intención, pudiendo haber traído lo que Dios había puesto en su corazón, mintieron y dijeron: vendimos todo y aquí está todo el dinero. Bueno, el Señor finalmente los quitó de este mundo. Y aunque es un caso muy particular, me hace pensar que en esos temas que tiene que ver con dinero, con propiedades, con lo que poseemos, es donde Dios más toca nuestro corazón. Y un principio bíblico: nada nos pertenece, todo le pertenece.

0: pertenece al Señor. Entonces sepamos distribuir lo que le pertenece al Señor para que en armonía podamos vivir uno a la par del otro, si somos creyentes. No sé si esta respuesta le hace sentido en su corazón, y también nos unimos para orar por la situación que está enfrentando.
1: Muchas gracias, hermano. Hay un proverbio que dice: no traspases los linderos antiguos que dejaron tus padres. No recuerdo la cita, hermano, pero hay un pasaje en Proverbios. Tal vez lo buscamos, y si alguien tiene la duda o de saber en dónde está. Solo recuerdo que es en Proverbios 22, pero no recuerdo exactamente. No traspases el lindero antiguo ni entres en
0: no traspases los linderos. Proverbios 22, 28.
1: ¿Proverbios?
0: 22, 28.
1: Hermano, lo lee literalmente porque yo estoy solo argumentando lo que recuerdo.
0: Sí, Proverbios 22, 28 dice textualmente: no traspases los linderos antiguos que pusieron tus padres. Literalmente
1: dice eso. Entonces sí, lo recordaba más que bien, lo recordaba un 90%. Cuando nos vayamos, hermanos, de verdad no nos llevamos nada. Sí. Pero debemos de estar en paz unos con otros, que es lo que la palabra del Señor nos recuerda. Creo que vamos a ir terminando, hermanos. Tenemos las 11 de la mañana con 50 minutos. Ha sido un programa muy bendecido. Quienes se atrevieron a mandar su pregunta, estoy seguro que Dios ha dado una respuesta a través de la vida de mi hermano David. De verdad, y que Dios le bendiga. ¿Vamos a terminar, hermano, esta mañana?
0: Sí, hermano.
1: Oramos unos minutos para terminar nuestra programación.
0: ¿Me permite orar?
1: Le quiero dejar el privilegio a usted para que usted ore por todas las familias que mandaron la pregunta y por los que no mandaron la pregunta. Porque hay muchos que tienen muchas dudas y también hasta sentirse vergonzosos, hasta sentirse con vergüenza de lo que uno puede estar cometiendo el pecado delante de Dios. Hermano, este tiempo es suyo para orar, por favor.
0: Gracias, hermano. Maravilloso Señor, tu nombre es glorificado cuando abrimos tu palabra y cuando tu palabra nos trae tu consejo. Señor, entendemos desde lo profundo de nuestro corazón que hay personas hoy que en esta linda comunidad donde estamos, o que donde nos están escuchando, están sufriendo las consecuencias del pecado, y están sufriendo en sus corazones y en sus mentes, y están callando cosas que podrían hablar, pero que tal vez no han encontrado el lugar seguro donde hacerlo. Padre Santo, hoy suplico para que cada iglesia en esta comunidad, o ahí en esa comunidad donde nos están escuchando, sea un lugar de cuidado, de respaldo y de ayuda, Padre Santo. Poné en el corazón de pastores, siervos y siervas, poné en el corazón de líderes, líderes de jóvenes, ancianos de la iglesia, diáconos de las iglesias, líderes de ministerios en cada iglesia, que el principal énfasis sea cuidarnos unos a otros, Señor. Que mis hermanos recuerden lo que las Escrituras nos han enseñado, que nos debemos unos a otros, que en comunidad crecemos más unidos y más firmes, que cuando nos cuidamos unos a otros es más difícil que un hermano caiga, Señor. Así que danos el corazón para volver a las Escrituras y someternos al consejo de tu palabra y proclamarlo y vivirlo con la libertad que nos has dado en Cristo. Oro por las personas que escribieron, tanto aquellos que mandaron saludos o que mostraron alguna comunicación, Señor. Oro porque sé que ahí en ese corazón de estos hermanos que se atrevieron a preguntar, también hay una lucha. Y hoy oramos por esa lucha, para que ellos puedan encontrar la salida a esa situación que está trayendo dificultades en su crecimiento espiritual. Padre Santo, ayuda a cada hermano, a cada hermana, a sentir la libertad que necesita, para que todos podamos gozar de esta vida cristiana tan maravillosa que tenemos, del deleite, de la fe que ahora tenemos, Señor. Y consola a aquellos que piensan que su pecado no tiene perdón. Que hoy tu palabra traiga esa libertad y que entiendan de que no hay condenación para los que son hijos de Dios. y que tu palabra nos da la libertad y la solvencia para acercarnos y pedir perdón. Y junto con el perdón, buscar ayuda en mi comunidad de fe. Sé que en las iglesias hay psicólogos, y Señor, te suplico que también los estés usando a ellos para poder ayudar y guiar a las personas que enfrentan situaciones difíciles. Sé que en las iglesias hay educadores, educadores de salud, en las iglesias hay abogados, en las iglesias hay personas con todas las profesiones que tal vez no se han puesto a pensar que desde su profesión también pueden ayudar a otros. Y Señor, frena la lengua del que tiene el chisme, frena la lengua del que desea hablar de la vida de otro, porque también ese es un pecado. Debe ser confesado y debe ser confrontado, Señor. Guíanos a vivir según tu voluntad y que nuestras comunidades puedan ver en la iglesia una comunidad diferente. Que la gente quiera venir aquí. Que nuestro testimonio de fe sea tan grande que la gente lo note y quiera seguirte, porque mira en nosotros tu imagen, Señor. Con nuestras faltas humanas, pero también con el profundo deseo de cada día parecernos más a ti. Y Señor, recuerdo las palabras del apóstol Pablo: no pretendo haber ya alcanzado todo, pero prosigo a la meta. Y Señor, que ese sea el deseo de nosotros, de querer estar en ese crecimiento espiritual constante, de santificación en nuestras vidas, en donde cada día hacemos morir el pecado, horrendo pecado que está en nosotros a través de la carne, pero que ya no toca nuestra alma, porque nuestra alma te pertenece, Señor. Y entendiendo eso, que tenemos esta comunión estrecha contigo, Señor, el poder de tu Espíritu Santo en cada creyente también nos va a convencer de pecado. Así que, Señor, danos sabiduría para prestar atención a la voz del Espíritu Santo cuando leamos las Escrituras, cuando escuchemos el consejo de tu palabra, Padre Santo. Gracias, porque hoy me diste el privilegio y en estos días me diste el privilegio de poder abrir tu palabra frente a mis hermanos y amigos en esta comunidad, aquí en la radio y en otros contextos donde hemos podido estar compartiendo de tu palabra. Señor, te suplico que la palabra no regrese vacía y que llegue a la persona que tiene que llegar. Aquellos que se quedaron con preguntas en su corazón, con cosas en su corazón después de haber escuchado, ya los escuchaste si son tus hijos, y sé que vas a poner en ellos la pronta respuesta, Señor. Así que guíanos en tu palabra para poder alumbrar al mundo. Y gracias, Señor, porque hoy pudimos compartir de ti, de tu palabra, de tu consejo a la vida de todas las personas que nos están escuchando.

0: De esa manera finalizamos la programación este viernes 15 de mayo.
1: Camina conmigo.
0: Gracias, hermanos, por estar en sintonía de 103.5. Hermano David se ha despedido de nosotros también, y que Dios lo devuelva con bien. Creo que tiene una última palabra, mis hermanos.
2: Me despido de todos, mis hermanos. Que el Señor les bendiga, y gracias por la oportunidad. Gracias a la radio, gracias a la iglesia por darnos la oportunidad de servir al Señor con nuestra voz y de compartir la palabra, hermanos.
0: Gracias, hermano, y quiero recordarle a la audiencia que tiene una cita con el Señor este fin de semana siempre. No olvide congregarse, no olvide congregarse, como dice la palabra del Señor. Un abrazo a la distancia. Si Dios nos tiene con vida, será el día lunes que estamos en la programación de alabanzas y saludos. Con permiso, su hermano en Cristo, Frisly Barrios. Buenas tardes.

0: Son las 12 en punto.
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bendición saludarle. ¿Qué tal? ¿Cómo está, hermana, hermano? Que continúa en la sintonía de Stereo Shaddai. Gracias, gracias por continuar con nosotros. Y sí, yo sé que ha sido edificada, edificado. Pues también si toda la familia estaba allí presente, escuchando, aunque trabajando, manejando, bueno, o descansando, allí escuchando a nuestro hermano David. Gracias, hermano David, que Dios lo bendiga por compartir esa enseñanza hermosa con cada uno de nosotros. Gracias, gracias. Y nosotros estamos ya con hermana Argelia también para seguir bendiciendo su vida. Y que nuestro Padre sea glorificado en su vida, en nuestra vida, en todo momento, en todo lugar. Y sí, en los momentos difíciles, como también en los momentos de victoria. Así es de que muchas gracias por continuar con nosotros. Estamos ya en el espacio del programa Hogar Feliz, que le llevamos de martes a viernes a partir de las 12 para las 12:45 del mediodía. En este día viernes 15 entonces de mayo le saludamos, le bendecimos. Si está de cumpleaños también le felicitamos y que la siga pasando a lo máximo, siendo agradecidos con nuestro Dios poderoso, porque Él es el quien nos da, nos regala este día, o sea, un día más y un año más que usted está arribando, ¿verdad? Ah, sí, es hermoso el Señor. Las 12 horas con 4 minutos, 12 con 4, hermana Argelia ya está presente, como les decía. Pues vamos entonces a continuar con usted, acompañándole en lo que usted está elaborando el almuerzo, hermana, o hermano también ahí en su restaurante. Pueda ser. Así es de que le deseamos lo mejor.

gloria a Dios, porque ninguno de vosotros vive para sí y ninguno muere para sí. Pues si vivimos para Él, vivimos, y si morimos para Él, morimos. Así pues, que sea que vivamos o que muramos, que el Señor somos, porque Cristo para este murió y resucitó, y volvió a vivir para el Señor. Así que los muertos como los que viven, pero tú, ¿por qué juzgas a tu hermano? O también, ¿por qué menosprecias a tu hermano? Porque todos comparezcamos ante el tribunal de Cristo. Porque escrito está: vivo yo, dice el Señor, ante mí doblarán toda rodilla y toda lengua confiese a Dios. De manera que todo, que cada uno de vosotros dará cuenta a Dios de sí. Así que ya no juzguemos más los unos a los otros, sino que más bien decidid no poner tropiezo u ocasión de caer al hermano. Yo sé y confío en el Señor Jesús, que nada es inmundo, ni en sí mismo, más para el que piense que algo es inmundo, para él lo es. ¡Qué bendición! Es una bendecida mañana que cada uno de nosotros siempre estamos bendecidos con una reflexión de la palabra al Señor. Así como acaba de dar o compartir nuestro hermano David esta preciosa mañana, ¿verdad? Ahí estábamos pendientes. ¿Por qué? Porque de esa manera nosotros estamos recibiendo las instrucciones del Señor para nuestras vidas. Debemos entonces meditar en la palabra del Señor constantemente, día a día, ¿verdad? Para que nosotros también nos esforcemos en esa palabra al Señor. Nos gloriamos con esa porción de la palabra al Señor, porque sin duda usted también ha sido glorificado con una porción de la palabra del Señor. Déjame decirle, dejemos entonces todo aquello que a veces no nos deje a que sigamos el plan del Señor para nuestras vidas. Pero dice la palabra al Señor, debemos recordar cada día, cada momento en la cual nosotros debemos meditar esa palabra. ¿Para qué? Para que nosotros nos alimentamos también de esa palabra del Señor. Es para usted, es para mí, es para todos aquellos que así lo deseen. Así que bendiciones, los saludamos en el amor del Señor. Yo sé que hoy día viernes saludamos a todas las parejas. Que Dios bendiga a cada uno de ellos.

verdad. Tus palabras son eternas y te adoramos, Señor. Levanta tus brazos, abre tu corazón.

Las 12 horas con 13 minutos, 12 con 13. Y continuamos en este día viernes. Recuerde que el día viernes estamos con consejos directamente para el matrimonio, para los matrimoniados. Gracias a Dios por ese regalo que el Señor nos permite, nos concede. Y debemos entonces de seguir trabajando para construir ese matrimonio sano, para continuar en esa construcción de ese matrimonio sano. Y solamente se puede hacer a través de la presencia del Señor, de la intervención del Señor en nuestra vida. Es así como vamos a ser siempre vencedores. Es así como siempre nuestra relación va a permanecer pues sana. Solamente Dios lo puede hacer en nuestra vida. Dice Proverbios, el capítulo 22, versículos 17 al 19. Proverbios 22, 17 al 19. Inclina tu oído y oye las palabras de los sabios, y aplica tu corazón a mi sabiduría, porque es cosa deliciosa si las guardares dentro de ti, si juntamente se afirmaren sobre tus labios, para que tu confianza sea en Jehová. Te las he hecho saber hoy a ti también. En la palabra del Señor encontramos entonces mucho apoyo. Hemos estado hablando acerca de puntos importantes que debemos de reflexionar, cómo ha estado nuestra vida. Pues hablamos mucho, mucho acerca de el compañerismo, ¿sí? El compañerismo en todas las áreas, el compañerismo emocional. Si usted, yo creo que se recuerda muy bien, yo sé que le ha quedado bastante marcado este punto, como también acompañado del compromiso. Y esto nos llevó a permanecer juntos hasta que la muerte nos separe. Y hemos hablado entonces acerca de este punto importante también, para poder ayudar y fortalecer a hombres y mujeres, hermanos, hermanas que se han quedado aún todavía sobre la faz de la tierra y han tenido la experiencia de la separación de su cónyuge. Pero dijimos que entonces se debe trabajar esa área acerca de la aceptación. Y luego también, pues continuar con su vida espiritual. No abandonar para nada esa área, para nada, porque el momento en que su cónyuge ha partido a la presencia del Señor, pues es una llamada de atención, es un ejemplo para usted como esposo, como esposa que se ha quedado, de que así llegará el momento también de partir de sobre la faz de la tierra. Y la relación entonces con Dios, el compromiso con Dios, debe reinar, debe ser prioridad. Y por supuesto, para salir adelante, para ser vencedora, vencedor,
ya siendo una viuda, un viudo, caminar como Dios quiere, como Él desea que caminemos, porque pronto también Él viene por cada uno, ya sea por su iglesia o individualmente. Pero hemos dicho, la vida continúa. La vida continúa para usted que se ha quedado. Yo creo que usted tiene también la oportunidad de conocer a alguien que ya lleva hasta sus 20 años, 30 años de haberse quedado sobre la faz de la tierra sin su pareja, sin su cónyuge. Y es por eso entonces que le doy a conocer esta cita de Proverbios. Le repito la cita si usted no se le quedó. Proverbios 22, el versículo 17 al 19. Porque ahí es donde encontramos en el libro de Proverbios también, encontramos preceptos y amonestaciones que tanto se necesitan. Y en el caso suyo, si es que usted pues se ha quedado sobre la faz de la tierra sin su cónyuge, pero estas palabras son indispensables para su vida. Cuando dice, le repito la cita, inclina tu oído y oye las palabras de los sabios. Cuando alguien se levanta a levantar una empresa, siempre hemos escuchado que, por ejemplo, si es alguien que quiere levantar una empresa, por ejemplo, una panadería, se debe unir con los panaderos para que pueda adquirir ese conocimiento, para que pueda adquirir esos consejos, que sí que los va a necesitar. Y entonces, de igual manera, usted que se ha quedado sin su cónyuge, pues necesita acercarse a las personas que se han quedado también viudas o viudos. Usted mira que ha sido victoriosa, victorioso, ha vencido, sigue adelante. ¿Y cómo le ha hecho? Especialmente el que tiene a Cristo en su corazón. Especialmente el creyente. El que usted mira que no se quedó para nada. Acérquese a ella o a él, por supuesto, los hombres con los hombres, las mujeres con las mujeres. Y hay que pedir consejo. Inclina tu oído y oye las palabras de los sabios. Ellos, si ya llevan 10 o más tiempo de haberse quedado viuda o viudo, pues si su testimonio es bueno, es admirable, por supuesto que es una persona sabia. Es una persona sabia, entonces va a saber cómo aconsejarle, cómo ayudarle. Y sigue diciendo, y aplica tu corazón a mi sabiduría. Aplica tu corazón a mi sabiduría. A la sabiduría de nuestro Dios. Porque si Él lo permitió, como le decía anteriormente, si Dios lo permitió, como dice el apóstol Pablo, que no nos da más de lo que no podemos soportar, pues esa palabra aplica para todo.
Y si usted fue la que se quedó, el que se quedó todavía sobre la faz de la tierra, y es más, con el compromiso, responsabilidad de guiar a su familia, definitivamente necesita sabiduría, necesita inteligencia, necesita prudencia, y lo va a adquirir buscando la ayuda de Dios y también de las personas que han vivido esa etapa de su vida, o que la están viviendo, pero ya llevan más de 10 años. Porque dice, sigue diciendo el versículo 18, porque es cosa deliciosa si las guardas dentro de ti, dice. La sabiduría en el Señor para esta área, vivirla, pasarla. Nada que mejor que la presencia y sus palabras del Señor, y por medio también de aquellas personas sabias, inteligentes, y que también han vivido, están viviendo lo que usted está pasando. Es entonces poner oído, poner corazón directamente hacia nuestro Dios Todopoderoso, en su palabra. Por eso hemos dicho que no debe apartarse, no debe dejar al Señor como muchos lo han hecho, porque se pelearon con Dios. Dijeron, ¿cómo Dios es tan malo que me arrebató a mi esposa o a mi esposo si él era tan bueno? Si él era importante en la comunidad, en la familia, era importante en el ministerio. Pero el Señor sabe por qué. Sabe el Señor por qué. Y todo tiene un propósito. Pero usted que ha quedado, claro que hay grandes responsabilidades. Y casi por lo regular, en mi caso siempre he dicho, admiro a las mujeres, a los varones que se han sostenido en el Señor, que se han aferrado al Señor, han caminado con Él en ese momento de su vida, ahora en esa etapa de su vida de viudez. Los admiro, a los que meramente sí han buscado del Señor. Entonces, un propósito tiene el Señor para con usted, y hay que encontrar ese propósito. Y hay que ejercer en ese propósito. Porque es cosa deliciosa si las guardares dentro de ti. Tal vez al momento, como siempre les decimos a las personas cuando vamos a visitar y están en esta etapa muy dura de la separación de un ser querido, pues yo creo que no hay palabras ni presencia de personas ni cosas que puedan llenar ese vacío que ha quedado en el corazón, o puedan quitar ese dolor tan grande que nos imaginamos que tienen en su corazón. Y también en mi caso a veces les he dicho, yo creo que ni Dios. ¿Pero por qué ni Dios? Muchos se sorprenden, ¿por qué ni Dios? Porque a veces el ser humano, otra vez entonces, se enojan con Dios, se molestan con Dios, se enojan, se alejan del Señor,
Entonces, ni Dios puede llenar el vacío. Él sí lo puede hacer, pero no lo permite. Ahora sí, no lo permite el ser humano. El ser humano no lo permite porque está enojado. Se enojó con el Señor. Y mucho. Entonces, ni la intervención del Señor en ese momento. Pero cuando usted inclina su corazón, su oído, ante la presencia de Dios y también de los sabios, busca a los sabios y aplica su corazón a la sabiduría para poder salir de esto, para poder avanzar en ese duelo, es cosa deliciosa, dice. Y las guarda dentro de usted. Y si justamente se afirma sobre sus labios todo lo que el Señor dice en su palabra, lo que hemos leído anteriormente, los versículos que le hemos dado a conocer, yo creo que usted los ha anotado para estudiarlos, para ponerlo en práctica. Si justamente se afirmaren sobre tus labios, para que tu confianza sea en Jehová, está hablando la sabiduría, y la sabiduría viene de Dios. Amén. Y de último dice: te las he hecho saber hoy a ti también. Entonces esta palabra es para usted y para nosotros, que un día nos tocará, no lo sé. Hermana Argelia y yo tenemos el privilegio de tener a nuestro esposo, pero no lo sabemos. ¿Quién se va primero? No lo sabemos, ese momento va a llegar. Si estamos todavía con vida y Cristo viniese por su iglesia, pues amén, juntos nos vamos. Amén, nos va a arrebatar el Señor. Pero si no, alguien se va a ir antes. Pero tenemos que estar preparados. Hay quienes que no les gusta hablar de esta forma. No les gusta comentar para estos momentos. Pero sí es bueno que platiquemos. Es bueno que nos preparemos y que, por supuesto, mientras ese momento llegue, que el compañerismo emocional sea lo más eficaz que podamos hacerlo en el Señor como pareja matrimonial. Y que sabemos entonces que el compromiso es indispensable delante de Dios como pareja matrimonial. Que estemos comprometidos hasta que la muerte nos separe. Así es de que entonces, sigamos adelante. Hermana y hermano, usted que me escucha, que nos escucha en esta hora y que ha enviudado, le motivamos para que continúe en el Señor y no se aparte para nada, ni a diestra ni a siniestra.

Señor amado, en esta preciosa hora, Padre, venimos delante de ti, Padre amado, pidiendo, Señor, tu misericordia y tu perdón, Padre, por cada uno, Padre amado. Muchas veces, Padre Santo, tú nos pones tu palabra, Padre Santo, para poder seguir, Padre amado. Muchas veces, Padre, la humanidad muchas veces se ha olvidado, Padre. Pero mi Dios eterno, esta preciosa hora, Padre Santo, te pedimos y te rogamos, mi Dios, en el nombre de Jesús, papá, que tú puedes obrar en medio de la circunstancia, Padre. Avive tu obra, mi Dios eterno, como tú lo sabes hacer, mi Dios amado. Padre Santo, a un Padre Santo, en medio de la circunstancia, en medio de la lucha, en medio de la prueba, Padre Santo, tú ahí estás, Padre Santo. Mi Dios eterno, muchas veces la humanidad es, Padre, que se olvide, Padre. A un Padre Santo, deje las cosas grandes, maravillosos por otras cosas, Padre. Pero te pedimos, Señor, con amor de tu nombre, Dios amado, tú puedes, Padre Santo, con el poder de tu palabra, Señor amado, avivar, Señor, tu obra, Padre Santo, tu obra perfecta, Padre, que puede conmover las vidas, Padre, en el nombre de Jesús. Oramos, Padre, ponemos en tus manos, Señor, como enseña Proverbios 22, 17, Padre Santo, que tú inclines tu oído, Santo Dios, a los que, Padre amado, están también en esa vida, Padre Santo, con amor de tu nombre, Dios mío. Hable, Padre Santo, pase tu mano, Dios, en esos corazones como un bálsamo, Dios amado, porque también la vida continúa, Dios mío. Sabemos, Padre Santo, que no es fácil, Dios, Padre amado, de tantos años de vivir, Padre. Y también, Señor, tu llamado ha sido eso, Padre. Le tocó ir al que le tocó, y le tocó quedar al que le tocó quedarse, Padre Santo. Pero la vida, Señor, continúa, Padre Santo. Sabemos, Señor, que debemos también, Padre Santo, de acuerdo con tu palabra, Padre Santo. Padre amado, tu palabra, Señor, es el manual para todo problema, para todas las cosas, Padre Santo, que vienen y que van, Padre Santo. Nosotros solo tenemos que afirmarnos en esa palabra poderosa, Padre Santo. Decir, Señor, mi vida continúa, pero con tu ayuda, con tu poder, con tu enseñanza. Mi Señor amado, tu palabra dice que sobre toda cosa guardado, guarde tu corazón. Qué lindo, Padre Santo, esta palabra, Dios mío, que viene a avivarnos, Padre Santo. No importa, Padre, la vida, Señor, tal vez, Padre, ha llegado, Señor, como nosotros no lo deseamos, Padre, pero la vida es así, Padre. Tú, Padre, dejaste el camino de la vida, Padre Santo. Por lo tanto, Dios mío, nosotros creemos, Padre Santo, que nosotros solo nos humillamos y decimos, Señor, aquí estamos. Padre, no hay cosa mejor que eres tú en nuestra vida, Padre. Y de esa manera, Señor, oramos, Padre, por las viudas y por los hermanos viudos o no hermanos, Padre. Pero sabemos, Señor, que la vida es este, Padre. En lo que más te pedimos, Señor,
que cada uno, Padre Santo, lleve, Señor, el control de la vida, Padre, de acuerdo a tus enseñanzas, Padre Santo. Por favor, Padre, te pedimos, Señor, te suplicamos, Padre Santo, que tú puedes dar de tu paz, Señor, en medio de todas las circunstancias, Padre. Avive tu obra, Padre Santo. Padre amado, para que el hermano, la hermana, o la joven, el joven, Señor, muchas veces, Padre Santo, la vida puede continuar, Padre. Es decir, Señor, de acuerdo con tu enseñanza, Padre, para no fraudar tu nombre, Padre Santo. Padre amado, dice tu palabra, Señor, que tus enseñanzas, Padre Santo, son los que nos da gozo, los que nos da paz en medio de la circunstancia, Padre. Padre, por favor, Señor, te suplicamos, te rogamos de tus favores, Padre Santo. Oramos, Padre, por la vida, Señor. La vida que tú enseñas, Señor. Debemos seguirlo, debemos apegarnos a esa enseñanza, Padre, con el hecho, Padre Santo, que la mujer o el hombre se ha quedado. No quiere decir, Padre, que ella está solo, él está solo. No, Padre, tú estás ahí, Padre amado, obrando, Señor, obrando de diferentes maneras, Padre Santo. Tu enseñanza, Señor, continúa, Padre. Tu bendición, Padre Santo, continúa, Dios mío, cuando nosotros así lo

esperanza que podemos nosotros también, Señor, adquirirlo, Padre Santo, y recordarlo a cada momento, Señor, a cada instante, Dios mío, para que este no quede, Padre, sino que al contrario, Señor, este es el plan tuyo para nuestras vidas, Padre Santo. Como dice tu palabra, Padre Santo, el plan del matrimonio, Padre, es que dos lleguen a ser uno en Cristo Jesús.

vida, Padre amado, sin duda, Padre Santo, que afirme, Señor, el encuentro de su vida a esa vida que tú nos enseñas, Padre. Padre, gracias por este poder de tu palabra, Señor, hacia nuestras vidas, Señor. Oramos, Padre, las ponemos en tus manos en el nombre del Padre, del Hijo y del Espíritu Santo. Aleluya, gloria sea tu nombre. Amén y amén.

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1: Son las 13 horas con 15 minutos.

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1: Son las 13 horas con 46 minutos.

Declaramos que no hay nadie como tú y que eres santo, que eres el rey. Sobre todo, eres el Dios de todo el universo.

0: horas en punto.
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Aquellos que usamos las escrituras como un medio para bendecir a la gente, podemos cometer el error de usar la Biblia solamente como una herramienta y no como un devocional para nosotros mismos. O sea, cuando yo no era predicador, la Biblia para mí era a ver qué Dios me dice a mí. ¿Qué me importaba que Dios le dice a otros? Señor, háblame. Y a veces me decía, y fue y se ahorcó. No, no, esto no, Señor, no me está hablando hoy. Y buscaba otro, hasta que finalmente el Señor me hablaba. Luego pasé un tiempo donde la agenda se me atiborró. Por alguna gracia inmerecida de Dios, yo tenía muchas cosas para hacer, disque o supuestamente para el Señor, y descuidé mi devocional privado. Y entonces me di cuenta a tiempo de que yo era un cristiano, justamente, valga la redundancia, a medio tiempo. Y tal vez conozcas esa sensación donde tus múltiples roles se transforman en trabajos completos que compiten con tu devoción con Dios, que restan energía a tu fe, que le restan tiempo de calidad a tu servicio al Señor. Puede que seas mamá de tiempo completo, por ejemplo. Bueno, todas las mamás son, la mayoría, tiempo completo, pero eso hace que inconscientemente seas seguidora de Cristo a medio tiempo. Los chicos te drenan, te vampirizan todo el tiempo. Si tienes menores en casa, sabes lo que estoy hablando. Desde la mañana hasta la noche, no hay madres que tengan vacaciones de madre. Tienes que trabajar, tienes que seguir adelante. Conste que te estoy justificando. Estoy diciendo, bueno, por eso es que no tengo tiempo para orar. Dices, claro, te entiendo. La vida no te da tregua para ser una persona que diga, voy a ayunar 40 días, voy a buscar al Señor todas las mañanas. Pero salgamos de las madres y pensemos en los que tienen su propio negocio o empresa, lo cual aquí es muy difícil. Llevar adelante una compañía significa que el ojo del dueño tiene que engordar el ganado. Tú tienes que estar ahí, no te puedes descuidar. Cuesta 30 años hacer un éxito de la noche a la mañana. Y en esos 30 años, en ese trajín, tienes que trabajar, meter las manos, ser un empleado más, hasta que algún día desde un escritorio podrías manejar logísticamente la empresa que supiste construir. Mientras tanto, hay que trabajar. Quizá eres de los afortunados que perteneces al ámbito del arte y eres un músico. Y tú sueñas con la música y dices, la música es mi vida. Tocas, ensayas, escribe, todo lo que hace tiene que ver con letras de canciones, y hablamos de canciones de adoración. Pero aún así eres un músico tiempo completo y un seguidor de Cristo part-time, a medio tiempo. Tal vez eres un estudiante a tiempo completo y eso ha hecho que mantener las calificaciones, quizás un empleo también, te haya alejado de esa vida espiritual que antes tenía. No importa cuál sea la situación, tomas conciencia que tu fe ya no es prioridad a esta altura del año. Ahora, quiero que entiendas esto, por favor. Jamás quisiste que eso sucediera. Yo no te estoy retando. Pero algo cambió en tu entrega, en tu pasión. Hay tantos tironeos de la vida, tantos surmenage, estrés, que ahora, si te tuvieras que definir de manera cruda y brutalmente honesta, diría, sabes, soy amante del mundo a tiempo completo y part-time seguidor del Señor. Dices, no, yo no soy eso, yo soy un verdadero cristiano. Pero al fin y al cabo le dedicamos 2 horas a Dios y nuestra vida no se diferencia en nada al resto del mundo. Somos lo que se llama gente normal. Ahora, ¿creemos en Dios? Sí. Entonces, ¿qué nos ha sucedido para que de pronto nos olvidemos? Bueno, la palabra no es olvidar, para que de pronto hayamos perdido la pasión por el Señor. Bueno, la Biblia tiene una descripción para eso. Dice que te has entibiado. Dice que nos hemos entibiado. Y al Señor dice que a eso le dan ganas de vomitar. Ahora es cuando yo quisiera más ser más políticamente correcto, pero el Señor dice, si te entibias, me dan ganas de vomitar, me produce náuseas. La única ocasión en la que el Señor hablará de náuseas y de algo tan escatológico como el vómito será cuando mencione la tibieza, cuando diga que nos volvimos tibios. Y mi preocupación, te confieso, es que la tibieza se convierta en sinónimo de lo normal, de ser un creyente normal aquí. El Señor dice, este pueblo me alaba con la boca y me honra con los labios, pero su corazón está lejos de mí. Su adoración no es más que un mandato, algo que le pide el pastor que haga, Isaías 29:13, algo que los hombres le piden. Así es como el Señor describe a los cristianos, entre comillas, normales de hoy.
Dice, no están cerca de mí en lo absoluto. Hablan las cosas de Dios, pero sus corazones están lejos de mí. En el tercer capítulo de Apocalipsis, Jesús les habla a las siete iglesias y a seis de ellas las corrige. Les dice algo bueno a cada una al final. Parece que está enfadado Jesús, pero al final les dice algo bueno. Pero no dice nada positivo respecto de la séptima, la iglesia de la Odisea. Así que me puse a investigar geográficamente y descubro, y está al alcance de todos ustedes, que la Odisea era una ciudad cosmopolita, pero fenomenalmente rica. Era más o menos una capital del placer. Había grandes hoteles, malls, shopping, residencias. Era similar a lo que sería Las Vegas, Nevada hoy, por poner un ejemplo, o New York, la Gran Manzana. 35 años de que Jesús le hablara a las siete iglesias, había ocurrido un gran terremoto en la Odisea. Él había devastado. Pero como esta ciudad era tan rica, la volvieron a reconstruir, tenía mucho dinero, y la reconstruyeron mucho mejor que antes del colapso del terremoto. Una ciudad maravillosa. Así que en el renacimiento de esta antigua capital del placer, tuvieron que pagar un precio alto. En algún momento, entre la reconstrucción de la ciudad y el disfrute de las novedades, se olvidaron del Señor. Claro, creían en el Señor. En el mensaje a las siete iglesias, no es Jesús hablándole a seis convertidas y a la mundana de allá diciéndole que se van a ir al infierno. Son siete iglesias que tienen nombre de que viven, de que hablan en nombre del Señor, y entre ellas está la Odisea. Pero el Señor les está diciendo, claro que creen en mí, pero su estilo de vida no se parece a gente que creyera en mí. Y Jesús les dice, conozco tus obras, sé que no eres ni frío ni caliente. Ojalá fueses lo uno o lo otro. Apocalipsis 3:1. Ojalá fuese frío. ¿Por qué diría el Señor ojalá fuese frío? Porque el frío está mucho más cerca de tener un encuentro con Dios que el tibio, siempre. Uno pensaría, no, entre frío y caliente, el más cercano a caliente es tibio. Esa es una falacia. Bueno, no soy muy espiritual, pero casi. Por lo menos no soy frío como este mundano que se acuesta con cualquiera. Yo las elijo. Pensamos que tibieza está más cerca de lo caliente. El Señor no dice eso. Dice, si tú estás tibio, estás más alejado de lo caliente que el frío. Si no, el Señor diría, bueno, no eres caliente, pero ojalá fueses tibio al menos. Te falta poquito para calentarte. No, tibio me produce zarcadas. Necesita ser frío. Porque un frío llega a la iglesia diciendo, tal vez hoy Dios me hable. ¿Qué tal si Dios le da una palabra al pastor para mí? Estoy frío, estoy apartado de él. Pero el tibio viene con cara de tibio. Aleluya. Y ese tipo se cierra y no recibe, porque él dice, yo no necesito. El inconverso siempre tiene más posibilidades de tener un encuentro con Dios que aquel que cree que lo sabe todo. Ese es el problema de los fariseos, que creían que ellos merecían el cielo con las obras. Y el Señor les decía, oíste que fue dicho tal cosa por Moisés, mas yo digo que no será así. Ah, no. Me encanta vivir en mi tibieza. No me digas que ahora tengo que cambiar mi estilo de vida. El tibio no quiere cambiar. Y tú dices, yo había hecho un balance de mi vida y estaba bien hasta escucharte, Dante, me acabas de deprimir. Yo pensé que estaba bien. Pusimos Netflix. Y eso es una bendición que le habíamos pedido a Dios. Y Dios no permitió poner Netflix. No soy bendecido. No puedes medir la bendición por lo que tienes. El Señor te va y mira y te ve que estás haciendo una maratón de Walking Dead así hasta las 4 de la mañana mirando a los zombies. Y dice, ese no es mi hijo. Vivía buscándome en las madrugadas. Pero algo reemplazó, y yo aquí no estoy hablando de pecado. No tienen ustedes un predicador que le dice, eso es pecado. Estoy hablando de prioridades cambiadas. Hay muchas de las cosas que son temas de conciencia de cada quien. No hablamos del decálogo de los 10 mandamientos, de los pecados llamados capitales. Hablamos de temas de conciencia, reordenamiento de prioridades, donde ya no eres ni la sombra de la persona que prometiste ser cuando promediaba principios de este año. Querías orar más y lo abandonaste para febrero, como querer hacer dietas, como cuando prometiste que harías ejercicio toda la vida.
que estarías todos los días caminando una hora y no lo hiciste. Y en términos espirituales es menos vistoso lo que no cumples, pero ahí está llenándose de telaraña tu promesa de que ibas a ser mejor, de que ibas a orar, de que no ibas a chismear, que no prestarías los oídos para que alguien te hable mal de nadie. Y hoy el Señor da un diagnóstico y te dice: sabes, eres tibio, estás a temperatura ambiente, estoy por vomitarte de mi boca. Y usa el término hebreo emeo, que significa escupir o vomitar. Sea que te escupa o te vomite, es escatológico, pero es lo que el Señor dice. Deberías saber quién yo soy, pero no te puedo tragar, lo siento. Noten que algo que vomitas o algo que escupes no es algo que rechazaste de llevarte a la boca. Quisiste, pero no lo puedes tragar. Dicen que a los argentinos le dicen chicle, ni los escupen ni los tragan. Solo los mastican. Menos mal que ya no soy argentino, sino ciudadano del reino. Aleluya. Pero eso dicen. Dios dice: yo te mandé a mi hijo para que pudieras tener vida de verdad, y sin embargo actúas como si pudieras intercalarme en tu agenda cada tanto, y con eso yo me quedaré satisfecho. No, no podemos intercalar a Dios en la agenda. Hay gente que se ha ido de esta congregación porque dice que los servicios son largos, 2 horas es demasiado, no le aguanta la nalga. Sin embargo, están en los Avengers o Spider-Man o cualquiera de esos, y están 3 horas y cuarto sentados en 4D mirando a Hulk. No tienen problema, son las mismas nalgas, lo que cambia es la prioridad.

En la gramática hay una palabra que a mí me sorprendió siempre, que es oxímoron. Oxímoron son cuando dos palabras opuestas aparecen en la misma frase y parecería no tener sentido. ¿Y por qué existe? Porque a veces son licencias poéticas. A veces un escritor necesita decir: ese es un pequeño gigante, hablando de un niño que tiene gran corazón. Pequeño gigante. Es como decir: qué hispano puntual. Eso es un oxímoron. Si es hispano no es puntual, y si es puntual no es hispano. Pero el colmo de los oxímoron sería un cristiano tibio. Porque si es cristiano no puede ser tibio, y si es tibio no puede ser cristiano, porque un cristiano es que tiene la vida de Cristo. Y los últimos capítulos del Señor se definen como la pasión de Cristo. Tener a Cristo es pasión. Así que creo que si uno es cristiano tiene que diferenciarse del resto. ¿Cómo podría ser tibio? De allí es que Cristo, el Señor dice: yo te meto en mi boca, no te puedo digerir porque no eres ni una cosa ni la otra. Se supone que debía ser cristiano, no puede ser tibio. Porque el problema es que puede ser tibio sin saberlo. Ese es un problema. Que me dice: ¿sabes, pastor? Yo no lo había visto así. Dante, yo no sabía que era un tibio. Yo pensé que hacía las cosas medianamente bien. Esa gente no me preocupa tanto. Si estás en ese grupo, no me preocupas tanto porque hay esperanza. Te la diré en pocos minutos antes de culminar. Me preocupa que si eres tibio y no te importa. Porque entonces no habrá mensaje, no habrá prédica que te haga reflexionar. Tú dices: déjame con mi tibieza, estoy bien. Buscaré una iglesia donde me den donas y café y la prédica sean 15 minutos sacadas de una galletita de panda y luego me iré a casa. Si eres tibio y no te importa, entonces realmente me preocupas, porque estás produciéndole arcadas al Señor. Ahora se dice: wow, no sabía que era tibio, pensé que yo servía mucho al Señor. Hey, soy pastor, soy músico, se supone que soy de los que están a un nivel más alto que el resto de las ovejas. Oh no, estás más propenso a olvidarte por qué servías. Porque yo leía mucho más la Biblia cuando era una oveja a que cuando me transformé en pastor. Ustedes dicen: eso no puede ser. Oh, claro que sí. Yo leía la Biblia entera, devocionalmente, para que Dios me hable a mí. Háblame, Señor, háblame. Por favor, Señor, háblame. Dime qué tengo que hacer. Yo leía las Escrituras diferente a ver qué puedo predicar. Ah, esto le va a venir bien a la iglesia. De pronto el profesionalismo puede obnubilar el deseo de niño que yo tenía de acercarme a Él. Y claro, Dios me usará, Él usará sus burros siempre. Pero yo me habré perdido el banquete en pos de servir a los demás. No quiero ser camarero, yo también quiero ser un comensal. Pero si me vuelvo tibio, seré solamente un camarero. Tal vez sientes que estás bien simplemente porque todo te está yendo perfecto. Dice: facturé bien este año. Así me dicen aquí: facturé bien este año, así que termino el año en bendición. Fue un buen año. La Odisea miraba a su gran ciudad y decíamos: Dios está con nosotros. Casualmente es la única iglesia que Dios le dice: los vomitaré. Porque Dios no mide como nosotros medimos. Dios pone la cinta en el corazón. Recuérdalo, Samuel. No está entre estos hijos el próximo rey de Israel. Yo no miro lo que mira el hombre. ¿Por qué se nos olvida eso? El Señor dice: yo necesito verte el lunes como eres, el miércoles, el jueves, en tu intimidad, no en la iglesia. Es el mismo mensaje que le da la Odisea al que nos da hoy. Dices: soy rico y no me hace falta nada. Estoy cómodo, tengo Netflix. Pero no te das cuenta que eres infeliz y miserable, pobre, ciego y desnudo. Apocalipsis 3:17. ¡Wow! A mí eso me hiela la sangre. No sé, tal vez en América Latina, no digo que sea mejor allí, pero ahí te das cuenta que tienes y que no. Aquí todo te puede confundir. El banco te da una tarjeta de un crédito de $10,000 y dices: ¡wow! ¡Tengo el favor de Dios! No, eres un tibio con una tarjeta. No importa dónde vivas, puedes terminar viviendo aquí o puedes terminar deportado con un traje naranja. No importa, eso no es lo que Dios va a medir. Él dice: ¿cómo estás en relación conmigo? ¿Cómo está tu corazón conmigo? No con el sueño americano. ¿Está
¿Estás dispuesto a darlo todo por mí? Eso es lo que sigue preguntando el Señor a través de la historia. Ahora tú dices, wow, estoy tibio. Y yo te digo, hay esperanza, porque los de la Odisea eran tibios. Y unos versículos más adelante, pocos predicadores dicen esto, pero allí está, en Apocalipsis 3:19, dice: yo reprendo y disciplino a todos los que amo. Esto lo dice el Señor luego de hablarle a las siete iglesias. Yo disciplino a los que amo. Por tanto, sé fervoroso y arrepiéntete. Alguien tendría que decir amén. Mientras que estoy a la puerta y llamo, si alguno oye mi voz y abre la puerta, yo voy a entrar y seremos familia otra vez. Vamos a cenar juntos, como en los viejos tiempos. Y al que sea vencedor, le daré el derecho de sentarse en el trono conmigo, así como yo vencí y me senté con mi Padre en el trono. Así que el que tiene oídos, no sea menso ni cabezón, y escuche lo que trato de decir. El Señor dice: cuando me conoces, cuando dejas de ser tibio, el mundo ya no es tu hogar, te sientes incómodo, te sientes distinto, ya no estás pendiente de cómo te va. Cambia tu generosidad. Ves al dinero como una herramienta para bendecir, en lugar de una herramienta para acumular. Ya no piensas en graneros, sino en canales de bendición. Tu mente cambia. Señor, dame para bendecir. Se me termina la vida acá. Se me termina la vida. Tú lo único que quieres es sentarte conmigo y cenar conmigo. Dame recursos para bendecir. Te das cuenta, ya no cambia las prioridades. Ya no estás pendiente de qué tienes, sino cuántos puedes dar, a quiénes puedes bendecir. Eso ocurre cuando te llenas de pasión por el Señor. Ahora decimos: el Señor me está llamando a orar. Un día de esto voy a hacerlo, nada más que ahora no puedo. A mí me sorprende que en Cantar de los Cantares 5:2 no hay una licencia poética mía. Esto lo leeré textual, no voy a parafrasear, dice la muchacha. Lo voy a hacer lo menos femenino posible, porque después salgo en YouTube. Yo dormía, pero mi corazón velaba, y oí una voz: mi amado estaba a la puerta. Hermana mía, preciosa mía, paloma mía, déjame entrar. Parece un paso de Shakespeare, de Romeo y Julieta, pero es Cantar de los Cantares, un libro canónico inspirado por el Espíritu Santo. Déjame entrar. Mi cabeza está empapada de rocío. La humedad de la noche corre por mi pelo. Ella dice: ya me he quitado la ropa. Yo cuando llegué ahí dije: wow, qué rápida que es. Pero luego aclara: ¿cómo me voy a volver a vestir para abrirte la puerta? Lo que está diciendo es: me puse el pijama. Dicen los colombianos: estoy en pijama y no puedo salir. Ya me he lavado los pies, ¿cómo ensuciarlos de nuevo? Yo digo, es la misma que dice: mi corazón, yo dormía, pero mi corazón velaba por mi amado. Sí, una tibia. Señoras y señores, bienvenidos a una histérica. Está esperando al amado, el amado viene y a ella le duele la cabeza. Mi corazón velaba, ábreme, me lavé los pies. Sabes, toda la Biblia es Dios buscando al hombre. La gran falacia de la religión fue enseñar que es exactamente al revés: busca a Dios, golpea. Yo veo a Dios saliéndole al encuentro a Moisés y a Abraham y a Gedeón: varón esforzado y valiente, ve y libera a mi pueblo, sal de tu tierra y tu parentela. Siempre es Dios saliendo al encuentro del hombre. Dios es el eterno buscador y el hombre el eterno buscado. Entonces grábate esto, escríbelo en las tablas de tu corazón, átalo a tu cuello. El secreto no es que tú ores, el secreto es que tú abras cuando Él llama, que tú respondas cuando Él dice tu nombre. Ese es el secreto, ese es el gran secreto.
Me interesa la historia de Cantares, así que no me muevo de ahí, no quito el dedo del renglón. Quiero ver qué pasará con la muchacha. El amado deja de golpear. Capítulo 5 y el versículo 4 de Cantares. La muchacha ahora se lamenta y dice: mi amado pasó la mano por la abertura del cerrojo, o sea, tocó la cerradura. Abrí la puerta. Se me estremecieron las entrañas al sentirlo. Me levanté a abrir mi amado. Gotas de mirra corrían por mis manos. El olor que el amado había dejado sobre la cerradura se deslizaban por mis dedos y caían por la aldaba. En otras palabras, solo quedó el perfume de él. Salió la muchacha y dijo: es el perfume. Solo el perfume del amado que olía bien. Así piensan los tibios. Vienen a la jaula donde creen tener cautivo a Dios, huelen su perfume y se regresan a casa. Bueno, Dios no me tocó, pero su perfume lo pude oler. Estuve cerca de la fragancia por donde él pasó. Y así se conforman. Se conforman con la fragancia de lo que alguna vez fue un avivamiento. Aquí estuvo Dios y andan como los turistas en Israel. En esa piedra pisó, allá bautizó. ¿De qué me sirve estar donde estuvo si no puedo estar donde Él está? Hoy, ahora, conmigo, vivo. ¡Aleluya! Él está vivo. ¿Para qué quiero saber dónde estuvo si Él puede estar aquí? Hoy, ahora. Le abrí a mi amado. Versículo 6. Y ya no estaba allí. Ella está tratándose de vestir. Se había marchado y tras su voz se fue mi alma. Lo busqué y no lo encontré. Lo llamé y no me respondió. ¡Amado! ¿Dónde estás? Salí por las calles y los soldados, los que vigilan las murallas, se burlaron de mí como si fuese una ramera buscando a un tipo. Así que yo le ruego, mujeres de Jerusalén, que si se encuentran con mi amado, le digan que estoy enferma de amor. Sentimientos correctos. Nada más que llegó tarde. Llegaste tarde, dijo el profeta Arjona. Tarde. Tarde. ¿De qué te sirve decir yo amo al Señor si cuando golpeó mirabas tele? Sí, cuando golpeó, caminabas por Disneyland. Cuando volvió a golpear, estabas con tu planilla Excel mirando cómo ibas a pagar y corriendo. Y siempre por el carpool, siempre con toda la familia por los carriles rápidos. No hay un momento que te detengas para ver quién te está llamando. Entonces ahora puede que seas una de esas personas que dicen, ¿sabes? Oh, ahora sí me deprimiste. Yo no sabía que era tibio, sino que no sé cómo hacer para que el amado vuelva a la puerta. Y entonces yo tengo un secreto para darte. Te prometo que es el último. Es el de Bartimeo. Bartimeo no podía ver a Jesús. No sabe cómo luce Jesús. No sabe cómo luce un profeta, mucho menos uno que se dice ser el Mesías. Así que él es ciego. Así que tiene que pedirle a alguien que sí lo está viendo. Tiene que decirle: hey, ¿es él? Dime que es él. Tú tienes que pedirle a alguien que ahora esté cerca del Señor, que le digas, ¿sabes? A ti golpea tu puerta. Oh, sí, yo estoy con él. Bueno, dime cómo es. Dime cómo luce el Señor. Como Bartimeo dijo, dime que es él. Vamos, dime que es él. Y cuando dijeron, sí, es él caminando, entonces le dice, prepárense porque van a escuchar a un ciego gritar: ¡Hijo de David, ten misericordia de mí! Y grita, no sabe dónde, pero el grito se va a oír. El grito desesperado por el amado. Si crees que Dios habló, que se escuche ese aplauso. Dios hoy ha hablado con River. Alguien tiene que aplaudir más que eso. Hay que celebrar.

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1: Son las 14 horas con 35 minutos.

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1: Son las 14 horas con 48 minutos.

0: Son las 15 horas en punto.
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2: Son las 15 horas con 32 minutos.

0: Son las 16 horas en punto.
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1: Son las 16 horas con 18 minutos.

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3: Son las 16 horas con 31 minutos.

0: Son las 17 horas en punto.
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1: Son las 17 horas con 34 minutos.
2: Óyenos, Señor. Por misericordia, Dios.

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